0: Quienes tienen perrijos deberían acudir al psiquiatra. La conductora recibió una fuerte ola de críticas en redes sociales. Usuarios calificaron sus declaraciones como insensibles y aseguraron que minimizaron el vínculo que muchas personas tienen con sus animales de compañía. Aunque Chapoy pidió que la conversación se enfocara en otras problemáticas sociales, sus palabras desataron aún más reacciones y la convirtieron en tendencia.
1: Ale Burnes para ABC Noticias. 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
1: Afternoon, 6:09 p.m. Baby, qué delicia estar contigo en esta tarde deliciosa. En este tu programa Rush Hour Beats. Hoy te voy a estar acompañando, pero desde las calles del municipio de San Pedro Garza García, uno de los municipios más ricos de Latinoamérica. 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Seguimos con más, no te vayas.

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Vamos a seguir con más, otra vez en la número 1 en éxitos. Yo soy Gwen Saavedra, no te vayas.

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2: Claro que sí, sí, muchas de nuestros clientes deciden tener un vehículo que tenga muy buen espacio, que tenga muy buen rendimiento, y obviamente pues quién es la mejor opción en los vehículos híbridos enchufables.
1: Oye, ¿me puedes contar un poquito de la autonomía que me da este sedán? Como mencionas, es un híbrido enchufable. Yo sé que al ser híbrido enchufable yo lo puedo conectar, me da cierto rendimiento, después entra el combustible, y cuando entra el combustible, ¿se recarga la unidad al momento de usarse el combustible?
2: Qué buena pregunta dices, porque mucha gente a veces piensa que por ser híbrido, oye, si lo puedo conectar, no lo puedo conectar, lo manejo con gasolina. Tenemos las dos opciones. Si quieres manejar en ciudad, tienes una autonomía en King de 50 kilómetros. Y si quieres utilizar el vehículo para trayectos muy largos, que vas a viajar, vas a salir con la familia, utilizas el modo híbrido, y precisamente la batería te va a ayudar para que tu rendimiento sea mayor. Estamos hablando de que con un tanque de combustible puedes recorrer hasta 1,175 kilómetros.
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2: Exactamente, tal cual lo comentas. Si manejas en modo híbrido, tu rendimiento es de hasta 1,175 kilómetros, y cada que utilizas el freno se está regenerando, o puedes configurar para que tu motor a gasolina te ayude a recuperar batería. Ahora, si vas a manejar en la ciudad, que normalmente nuestros trayectos son, recorres en promedio 20, 25 kilómetros al día, pues tienes 50 kilómetros de autonomía sin utilizar nada de gasolina.
1: Y para que entienda más o menos la gente, hablando monetariamente, ¿cuánto dinero me cuesta conectarlo a la luz, 50 kilómetros de autonomía en mi casa, si no tengo paneles? Es lo que yo quiero saber.
2: Ok, qué bueno que lo comentas, y te vas a sorprender. Para cargar esa batería de 0 a 100% en casa con tu cargador, que ya te incluye el vehículo, estamos hablando de 22 pesos. 22 pesos te costaría cargar toda tu batería para que puedas recorrer 50 kilómetros.
1: 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De que de San Pedro al aeropuerto para gastarte 50 kilómetros aproximadamente, ¿no? O sea, tendrían que ser genuinamente distancias muy largas. ¿Cómo funciona al momento de que estás en un semáforo o que estás en el tráfico, por ejemplo? ¿Cómo se gasta la electricidad? ¿Ahí se para de gastar o es como la gasolina que se sigue gastando?
2: Qué bueno que también lo comentas. Como puedes ver, aquí tenemos un controlador para diferentes tipos de manejo. Tienes un manejo eco, tienes un manejo normal y tienes un manejo sport. Precisamente el modo de manejo eco, para ahorita que son las casi las 6 de la tarde, que está todo el tráfico, utilizas tu modo de manejo eco y obviamente vas a gastar menos batería. O si estás manejando con gasolina, tu rendimiento va a ser mucho mejor. Pero si te enfrentas a un trayecto largo, o manejas alta velocidad, o requieres que la respuesta del vehículo sea muy rápido para rebases, utilizas el modo de manejo sport.
1: 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Seguimos con más a través de la número 1 en éxitos. No te vayas.

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1: 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La diferencia de un híbrido enchufable es que al momento en el que tú enchufas tu unidad a la electricidad, tiene 50 kilómetros de autonomía 100% eléctrico, que no vas a ocupar combustible, y además puedes ponerle gasolina, que esto ya te da más de 1,000 kilómetros de autonomía ya combinado. 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
1: 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Yo soy Gwen Saavedra, que tengas un excelente tarde, seguimos con más a través de la número 1 en éxitos. Nos escuchamos mañana en punto de las 10 de la mañana.

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1: En un solo mes, las denuncias de afectados por el presunto fraude de Proyectos 9 aumentaron 45% al pasar de 288 a 420 víctimas, según cifras de la Fiscalía General de Justicia. Además, el monto reclamado por los denunciantes creció 50% en el mismo periodo, al alcanzar de 730 millones de pesos a 1.100 millones de pesos, mientras que se mantiene el reclamo por 3.7 millones de dólares. El vicefiscal del Ministerio Público, Luis Enrique Orozco, informó que en el corte más reciente suman 420 personas que han denunciado haber sido víctimas. Manuel N., socio y representante legal de Proyectos 9, sigue vinculado a proceso mientras enfrenta el proceso en libertad tras obtener una suspensión mediante un juicio de amparo.
0: Información nacional.
2: Ante las múltiples especulaciones en redes sociales y medios de información en torno a que el gobernador con licencia de Sinaloa, Rubén Rocha Moya, ya abandonó el país para evadir a la justicia de Estados Unidos, que lo requiere por presuntos vínculos con el narcotráfico, el político sinaloense reapareció este jueves en redes sociales. A través de un mensaje difundido en su cuenta X, Rocha Moya salió al paso para poner fin a los rumores. Aclaró que no ha salido de Sinaloa, que vive en la residencia que ha ocupado desde hace varios años en Culiacán y que tampoco cuenta con protección federal, como en diversas conferencias lo han aclarado la presidenta Claudia Sheinbaum y el secretario de Seguridad y Protección Ciudadana, Omar García Harfuch. Para ABC Noticias, Felipe Barrera Jaramillo, desde la Ciudad de México.
0: Deportes.
3: Patricio Pato Ward puso fin a su etapa como piloto reserva de McLaren dentro de la Fórmula 1. El regiomontano confirmó que solicitó dejar esa función al considerar que ya no representaba una posibilidad real de alcanzar un asiento titular en la máxima categoría. Sus palabras generaron confusión en redes sociales, donde algunos interpretaron que abandonaría McLaren. Sin embargo, la decisión únicamente implica su salida del programa de reserva de la Fórmula 1. Informó para ABC Deportes Andrés Guerra.
0: Espectáculos.
4: La polémica por los comentarios de Pedro Sola sobre las mascotas sigue creciendo. Ahora varias figuras del espectáculo salieron a reprobar sus declaraciones. Entre ellas está Marco Antonio Regil, Arturo Islas Allende, Bárbara de Regil y la actriz Lidia Brito, quienes coincidieron en que normalizar este tipo de mensajes puede fomentar la violencia contra los animales. Algunos incluso pidieron mayor responsabilidad al hablar de un tema tan sensible, especialmente desde un espacio con tanta audiencia. Aunque Pedro Sola ya ofreció una disculpa pública, las reacciones continúan y el debate sigue encendido en redes sociales.
5: Ale Burnes para ABC Noticias. 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
2: Nuestra red de infiltrados informa que el inusual consenso alcanzado por todas las fuerzas políticas del Congreso para reducir la edad mínima para ser gobernador a 21 años y para ser alcalde a 18 años obedece, más que a una apertura política hacia la juventud, a una crisis de cuadros. Dicen los infiltrados que la reducción de la militancia está golpeando fuerte sobre todo al PRI, pero el PAN y Morena tampoco se salvan de que los jóvenes tengan mala opinión de los partidos y no se sientan representados por ellos. Y no es que los veinteañeros y treintañeros sean apáticos, pero prefieren defender causas ambientales, feministas o comunitarias a través del activismo social, lo cual tiene muy preocupados a los políticos, pues requieren afiliados y votos para sobrevivir.
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Buenas noches, comunidad noctámbula. Qué gusto me da saludarlos una vez más. Una noche más. Jueves ya, 9 de julio, siendo las 8 de la noche con 8 minutos, 25 grados centígrados, al centro de la ciudad de Monterrey. Señoras y señores, bienvenidos a este su espacio noctámbulo paranormal. Mi nombre es Lalo Rosas y yo voy a ser tu guía a lo largo de estas dos horas completas, donde espero, de verdad, tengas esa confianza de mandarme esa historia que no a muchos le cuentas. Esa historia que ha sido para ti inexplicable durante mucho, mucho tiempo. Y que dice, ¿sabes qué? Ya llegó el momento de compartirlo. En estos casi ya 2 años que tenemos al aire, hemos tenido una gran cantidad de historias sorprendentes, muy, muy buenas. Y espero este día no sea la excepción. No te preocupes por cuánto vaya a durar el audio. Necesito que me cuentes todo con santo y seña. Aquí nosotros nos encargamos de acomodar la nota de voz para que podamos escucharla sin problema. También, si eres de las personas que no les gusta escucharse al aire, que no les gusta, no sé, les da vergüenza, háganlo como últimamente lo han estado haciendo. Escrito. Y aquí un servidor se va a encargar de darle lectura. Lalo, ¿de qué tiene que ser? ¿No es un tema en específico? ¿Puede ser algo que te haya pasado hace muchos años? ¿Algún tipo de aparición? ¿Psicofonía que hayas escuchado? Oye, Lalo, soñé muy feo. Oye, Lalo, hace muchos años, a mí y a unos primos, yo me acuerdo que cuando era niño, etcétera, etcétera. Invitación hecha para quienes trabajan en el sector salud, para los que trabajan en alguna escuela, fábrica, etcétera. Conductores de aplicación, todos, bienvenidos sean aquí a Noctámbulo Paranormal, y aquí su voz será escuchada. Y también vamos a leer todas sus historias. 8 de la noche con 11 minutos, voy a música, regreso. Abróchate el cinturón, esto apenas está iniciando. Bienvenidos a Noctámbulo Paranormal.

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0: Ya estamos de regreso, son las 8:24. Qué gusto me da saludarte y qué bueno que estás aquí conmigo en este jueves ya 9 de julio. En esto que es Noctámbulo Paranormal, para las personas que son nuevos, que apenas nos van sintonizando, les explico rapidísimo. Noctámbulo Paranormal es un espacio que se transmite lunes y jueves exclusivamente a través de Digital 102.9 de 8 hasta las 10 de la noche, conducido por un servidor, Lalo Rosas, y donde tal cual escuchamos y leemos historias de todos los fieles radioescuchas que nos sintonizan, de Monterrey, su área metropolitana, y de afuera, porque también nos hemos enterado que nos escuchan en Puebla y en Toluca, si mal no recuerdo la última vez que nos llegó un WhatsApp de allá. Les mandamos fuerte abrazo también y gracias por estar aquí con nosotros. Es sencillo mandar tu historia, muy sencillo. 8180101029 es el WhatsApp digital y donde nos puedes hacer llegar tu historia con tu audio, no importa cuánto es lo que dure, aquí nosotros te escuchamos. 8180101029. 8180101029. Vamos con la primera historia de la noche. Mientras la invitación sigue activa, de que estamos esperando para escucharte a ti también. Buenas noches.
1: Tenía aproximadamente unos 17 años cuando yo y otro amigo fuimos a... Pues allá en la esquina de mi casa. Yo soy de acá de Monterrey, Nuevo León.
0: Ok.
1: Fuimos a la esquina y pues ahí estaban unos... Pues estaban drogando unas chavas. Y un... Okay. Pues iba uno... Un niño, niña, ¿verdad? Y pues... De repente ahí andaban haciendo sus garabatos, ¿verdad? Y apuntaban hacia el cielo que pues era un pájaro grande, ¿verdad? Y pues éramos unos adolescentes, ¿verdad? No sabíamos qué onda.
0: Claro.
1: Y pues nosotros les decíamos que estaban alucinando. Y no les hicimos caso, no les tomábamos en cuenta. Hasta que decían, mira arriba, mira. Y volteábamos a ver hacia arriba. Y pues era un pajarote, ¿verdad? Era como una persona humanoide, no sé. Y pues nos dio mucho miedo porque lo andábamos viendo cómo volaba. Y fue y se postró en unos pinos que están ahí por la casa. Y eso nos dio mucho miedo, ¿verdad? Y pues nos quedamos paralizados en ese momento.
0: Claro.
1: Y de repente, pues el chavo, niño, niña, le empezó a decir grosería, le empezó a gritar maldiciones, que se fuera y que cada, que maldita bruja, y ya tú sabes.
0: Sí.
1: Todo eso y de repente empezaron a hacer unos ruidos medios extraños y se fue acercando poco a poco la luna. No, para eso entonces voló por un árbol y lo empezamos a sacudir bien feo. Y nosotros ya para cuando acordamos, ahí estaba. Nos asustamos, hombre, nosotros salimos corriendo porque pues sí nos dio mucho miedo, la verdad. Y
0: claro.
1: De volar, mi amigo se fue corriendo para su otra casa, yo para la mía y sobre una cucharada de azúcar por el miedo, ¿verdad?
0: No, claro
1: y,
0: que
1: pues,
0: sí.
1: Y pues sí se sintió feo y se quedó el otro, el niño niña ahí.
0: El niño niña.
1: Se quedaron ahí discutiendo con la bruja, nosotros no supimos qué onda, pero sí era una persona con alas.
0: Una persona
1: de,
0: con
1: de
0: alas.
1: Unos 70, un 80.
0: Ok.
1: Y se miraba bien escalofriante, cómo lo hacía con los ruidos, ¿verdad? La verdad no tengo pruebas, pero sí, eso sí fue verdad, eso ya fue en Sierra Ventana, ya allá de aquel lado en el cerro. Y pues sí, se nos dio mucho miedo. Espero y salga mi grabación, Lalo, y pues bonita noche.
0: Gracias,
1: mi muchas rey. Gracias, mi nombre es Ezequiel y saludos.
0: Mi querido Ezequiel, gracias, fuerte abrazo, gracias por mandarnos tu historia. Mira, hacía mucho tiempo yo no escuchaba como alguien decir que vio un pájaro en forma humanoide. Ustedes, si saben perfectamente ustedes historias urbanas, si saben de leyendas, etcétera, tú sabes que aquí en Monterrey predomina una bien importante desde hace ya varios tiempo. Y estamos hablando de quién. el hombre pájaro, ¿no? Que dicen, hay gente que dice que lo ha visto, etcétera. No se sabe. Todo empezó como un meme, pero después que sí y no, no lo sé. Y ahora viene esta teoría de que hace que la semana pasada, ¿no?, estuvimos platicando acerca de las brujas, que también las personas que las han visto o han convivido con ellas, pues dicen, se manifiestan en muchas formas, ¿sabes? Entonces no sé cuál de las dos pudiese haber sido, mi querido Ezequiel, pero muchas gracias por compartirnos esta experiencia. Gracias de verdad. Esto nos dice que fue en Sierra Ventana. Si a ti te ha pasado algo similar, te resuena esto con algo que te pasó, ya sea reciente o hace ya varios tiempo, ¿qué estás esperando para compartirme tu historia? 81-8010-1029. 81-8010-1029. Yo soy Lalo Rosas, arroba Lalo al aire en Instagram. Esto es Noctámbulo Paranormal.

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0: Son ya las 8:39 PM. Señoras y señores, estamos de regreso. Ya estamos de regreso en Digital 102.9. Te saluda Lalo Rosas. Ya se están, y eso me encanta, ¿eh? Ya se están haciendo presente los que trabajan en el área de sector salud. Es que esas historias no sabes cuánto me encantan. No sé, me imagino como a la persona viviendo ese momento y cómo lo cuentan, cómo lo narran, o sea, cómo es el suceso. O sea, para mí es muy sorprendente, más tratándose de un hospital como tal. Vamos a escuchar la siguiente historia y yo quiero invitarte a ti, que me estás escuchando, a que nos compartas también la tuya. 81 80 10 102 9. 81 80 10 102 9. Buenas noches.
1: ¿Qué tal, Lalo? Buenas noches.
0: Buenas noches, mi hermano. ¿Cómo estás?
1: Oye, mira, pues te cuento, ¿verdad?
0: Dime.
1: Hace tiempo yo era enfermero y dejé la profesión por temas económicos, ¿verdad?
0: Ok.
1: Buscando un mejor destino.
0: Claro, claro, claro.
1: En mis años de ejercicio, pues yo era enfermero quirúrgico.
0: Ajá.
1: Esta historia siempre se las cuento a mis compañeros.
0: Me encanta.
1: Yo solía quedarme en algunas ocasiones, pues obviamente, pues a cuidar pacientes. Y, pues bueno, pues prendes monitores, hablas con ellos, estás con ellos un rato. Y pues durante la noche te encargas de vigilarlos. Entonces había espacios de tiempo en los que te podías dormitar algo, ¿verdad? Porque realmente pernoctabas. Estabas descansando, pero en alerta. No sé cómo explicarlo, pero es una estadía donde...
0: Sí, sí, sí. Tienes que
1: donde
0: estar como
1: estás
0: quiera.
1: Agarrando energía y estás claro, al claro. pendiente de tu paciente.
0: Entiendo.
1: Pero esa vez a mí se me ocurrió dormirme o intentar descansar dentro de un quirófano.
0: Ay, Dios mío.
1: Lo que me pasó estuvo tripiante, si lo quieres ver de esa forma.
0: Escuchamos con
1: atención. Pero yo descanso y empiezo a relajarme. A mi mano izquierda yo tenía el reloj de pared para poder ver la hora, ¿verdad? Cerraba los ojos y los abría en 10 minutos y así. Oye, pues me empecé a dormir. Y en una vez me despierto y ya no me puedo mover. Es a lo que le llaman como parálisis del sueño, o despertarse en una fase del sueño.
0: Claro, claro.
1: Donde el cuerpo no está despierto. O sea, uno en conciencia sí, pero el cuerpo no.
0: Sí, claro, sí, sí, sí.
1: Pero lo siguiente que pasó, pues estuvo súper espeluznante. Porque yo alcanzaba a ver la luz del pasillo y claramente se escuchaba cómo venía alguien hacia donde yo estaba. Pero yo no me podía mover. Estaba inmóvil y yo estaba solo en ese espacio junto con el paciente. No había nadie más. Esto es totalmente verídico porque hasta solicité la grabación de ese día en la noche.
0: Es cierto.
1: Y se escuchaba que venían y venían y nunca llegaban, y yo cada vez empezaba a sentir más pesadez, hasta que se proyectó una sombra. Y yo dije, no, pues... O sea, ya me vi comprometido yo, se comprometió el paciente. Misión fracasada. Desaparece la sombra y empiezo a recuperar mi movilidad. Entonces yo volteo a ver el reloj de pared. Ajá. Y pues marcaba 3:05 de la mañana, más o menos. Nunca se me va a olvidar. Y donde yo me quedé sentado en la cama de quirófano, frente de mí había un bote de patada. O un lebrillo. Y el bote salió disparado a la pared.
0: ¿Qué?
1: Algo lo golpeó, algo lo pateó. Lo que sea que haya sido, estaba conmigo adentro de ese quirófano. Y me fui con el paciente. Me fui con el paciente y me quedé con él ahí toda la noche. Me preguntó qué se había escuchado. Y le dije que pues me había caído algo. Esa es una de las historias más tranquilas que he tenido.
0: No,
1: por
0: sí.
1: Por hoy te comparto esta.
0: Hermano.
1: Excelente noche.
0: Gracias, mi hermanito. Gracias. Te mando un fuerte abrazo. Imagínate, o sea, si esa es la más tranquila. Es a lo que voy. Cuando me llegan historias de enfermeros, de doctores, enfermeras, etcétera, yo sé que nunca van a decepcionar porque siempre son buenísimas las anécdotas. Y agradezco mucho, hermanito, gracias. Pero wow, o sea, ya de entrada que te hayas decidido quedarte dormido un rato, echarte una pestañita en el quirófano. Mis respetos. Mis respetos. 8:44 PM. Gracias a las personas que ya están, que nos están haciendo llegar sus audios. Los vamos a escuchar para poder proyectarlos el día de hoy y también los estamos leyendo al 81-8010-1029. Voy con música, regreso. Esto es Noctámbulo Paranormal.

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0: 8:52 minutos, ya estamos de regreso. Sigamos con las historias entonces. Hoy de verdad gracias a todas las personas que nos están haciendo llegar su audio también. Tengo aquí unas historias que tengo que leer, pero vamos de a poquito, 81-80-10-102-9. Buenas noches.
1: Hola, buenas noches. El día de hoy les voy a contar una historia que me pasó. Yo soy enfermera, tengo 11 años como tal.
0: Perfecto.
1: Y esto me pasó en mi primer trabajo. Estaba yo recién egresada y me tocaba cubrir el área de urgencias. Era una clínica pequeña donde solamente estábamos la chica de caja, que era la misma de recepción, y yo como enfermera.
0: Ok.
1: Eran aproximadamente las 3 de la mañana. En eso teníamos, en ese entonces, lo que era el área de inyectables, y enfrente estaba el área de signos vitales. En medio estaba un pasillo. Ese pasillo iba a dar hacia el área de rayos X. Entonces, a mí se me ocurrió, porque no tenía nada que hacer, no había trabajo, yo había dejado unos zapatos, unos tenis tipo cross. Ajá. Y se me ocurrió ir por los tenis, porque los tenía arriba. Fui por los cross, bajé y estaban muy sucios. Entonces empecé a lavarlos. En el área de signos vitales había ahí un lavabo. Y ahí empecé a tallar los zapatos para secarlos y usarlos al día siguiente. Entonces, donde yo salgo tallándolos del área de signos vitales para el área de inyectables, sí, cruzo el pasillo y yo volteo por inercia volteo hacia la parte de atrás, que era una sala de espera y estaba el área de rayos X. Entonces, donde yo volteo, o sea, literal, veo una mujer parada de blanco con bata, cabello largo, súper negro, así esponjado, embarañado, estaba descalza,
0: sí,
1: muy, muy demacrada de la cara. No tienen una idea qué tan demacrada estaba. Las ojeras así súper marcadas, pálida, pálida, o sea, horrible. Entonces ella parada así, con la cabeza inclinada, pues, sin expresión la cara. Ajá. Y yo paso, segunda que me cruzo de un lado para otro limpiando los zapatos, pero rápido, o sea, yo pasé y volteé y la vi. Entonces, cuando entro al área de signos vitales, me quedo parada y yo digo, ¡ay! O sea, güey, ¿qué vi?
0: Claro.
1: Y volteé y me salí, me asomé y ya no había nadie. Entonces, los compañeros dicen que entré como en shock. O sea, se dieron las 6 de la mañana y yo lo único que decía era que estaba bien fea. Esa fue la primera vez que me pasó una anécdota y creo yo que ha sido de las más fuertes.
0: Wow.
1: Y pues no sé qué piensen ustedes.
0: Pues a mí todas las historias que me compartan, primero que nada, gracias por compartirnos tu historia. Todas las historias que nos compartan, enfermeras, enfermeros, gente que se dedica al sector salud, para mí siempre van a ser interesantísimas en cualquier aspecto. O sea, siento yo, no sé, digo, si hay alguna enfermera o enfermero que me esté escuchando y que me pueda como confirmar, siento yo que casi todos, no todos, yo lo sé, casi todos los días pasan por algo paranormal, ¿no? O sea, yo lo he dicho, lo he comentado en este programa, se me hace que los hospitales tienen una carga muy, muy pesada en muchos aspectos, y siento que ellos, enfermeros, doctores, etcétera, siempre experimentan algo de ese estilo. Pero bueno, interesante. Son las 8:57 minutos, voy a música rapidísimo, regreso en punto de las 9 de la noche para seguir escuchando las historias aquí a través de Digital 102.9 en Noctámbulo Paranormal.

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0: 9 de la noche con 4 minutos. Señoras y señores, de esta manera iniciamos la segunda y última hora de este espacio llamado Noctámbulo Paranormal. Yo soy Lalo Rosas, contigo hasta las 10 de la noche, hoy jueves, que de hecho aprovecho para decirles que este lunes no va a haber programa en la noche. Hasta el próximo jueves los vamos a escuchar. Enterados están. Pero bueno, vamos entonces a seguir escuchando sus historias a través del 81-8010-1029. 81-8010-1029, que es el WhatsApp digital donde estamos esperando tus historias. ¿Qué fue? La hora pasada nos compartieron una historia de lo que pudiese ser el hombre pájaro. A raíz de eso nos llegaron otras, pues sí, otras historias que coinciden mucho en lo que vio este chavo de Sierra Ventana. Buenas noches.
1: Buenas noches, soy nuevo, acabo de sintonizar la estación.
0: Bienvenido.
1: No sabía que ponían relatos de la noche, así de quiebra o historias de terror. Y precisamente escuché el relato de El Hombre Pájaro.
0: Sí.
1: Hace 2 días, eran como las 3 de la mañana más o menos.
0: Ajá.
1: Yo estaba en mi cuarto viendo una serie.
0: Sí.
1: Entonces mi madre, yo la escucho que se levanta, siento que se levanta, y salgo a ver, y ella tiene su recámara en el patio. Entonces ella dice que vio por la ventana como en la orilla de la barda de mi vecino se paró un pájaro grande.
0: Uh-huh.
1: Y bajó hacia el patio de nosotros.
0: Un pájaro grande.
1: Y tenemos 3 perritos, pero los perritos empezaron a aullar de miedo, ¿verdad?
0: Sí, claro.
1: Entonces mi madre se levanta, prende el foco y esa cosa sale volando. Pues fue lo que me pasó hace 2 días, ¿verdad? Bueno, más que nada mi madre. Pero a lo mejor sí hay algo de cierto de esa historia.
0: Pues es lo que dicen.
1: Buenas noches.
0: Buenas noches, mi hermano. Gracias por compartirnos esa vivencia. Es lo que dicen. Digo, no sé. Hay gente que dice haberlo visto, hay gente que dice que no, hay gente que dicen que es pura leyenda, no lo sabemos.
2: Hola, buenas noches.
0: Buenas noches, hermano.
2: Primero que nada, felicitaciones por el programa, muy buen programa.
0: Gracias, gracias, gracias.
2: Cada que tengo oportunidad, los escucho.
0: Gracias, mi rey, gracias.
2: Ahorita escuchaba el audio del amigo de que veía el pájaro con forma de humano.
0: Ajá.
2: Fíjate que yo salgo mucho a rodar en bicicleta.
0: Sí.
2: Uso mucho la bici y yo vivo en Guadalupe. Salgo a rodar allá para Cadereyta, Juárez, Santiago, por aquellos lados. A veces me acompaña alguien, a veces salgo ahí con un grupo, a veces voy solo. Pero cuando ido solo, salgo en las tardes, ya de regreso pues me da la noche, allá por el rumbo de San Mateo, por aquel lado, la carretera de San Mateo, me he topado muchas veces con lechuzas, que pues tú lo ves como una vez normal y todo, mucha gente le tiene miedo,
0: sí.
2: Cada quien, ¿verdad? Pero ya van 3 veces o 4 que, como ya hay muy poquita luminaria en esas carreteras, vengo nada más con la lamparita que le pongo a la bici. Entonces ya me ha tocado escuchar como que aleteos fuertes, como que se escucha como si fueran varios pájaros, pero una sola vez me ha tocado voltear hacia el cielo y ver como que un bulto negro grandote, te digo, se ve muy poquito.
0: Ver un bulto.
2: Pero okay. Una vez volteé porque dije, sí está, o sea, algo viene siguiéndome, ¿verdad?
0: Claro, claro.
2: Yo vine en la bicicleta y escuché el aleteo, volteo, y veo así como, no sé, unos 10 metros de distancia, o sea, hacia arriba de mí, y veo como que un bulto negro, y las alas se le aprecian muy poquito, te digo, era de noche, muy poquita luz. Y nada más dio como que el bulto ahí, ¿verdad? Pero escuchaba un aleteo. Entonces, como venía solo, sí me dio un poquito de miedo porque no sabía qué era, que no creo en eso de que brujas, porque no me tocó ver una.
0: Claro.
2: Pero piensas, o sea, estás en el momento y te da un poquito de miedo y piensas de que será, ¿verdad?
0: Sí, 100%.
2: Pero la figura sí, lo poquito que alcancé a distinguir, era como que un bulto negro, las alas como que no se leían muy bien, y pero escuchaba el aleteo muy fuerte, o sea, como que si fueran varios pájaros aleteando rápido al mismo tiempo, escuchaba muy fuerte.
0: Ajá.
2: Y una vez sí me dio mucho miedo porque sentía como que un airecito atrás, arribita de mí, y no haces más que pues darle más rápido y a llegar a un lado donde puedas resguardarte, ¿no? Del miedo que te da. No, esa vez que sentí mucho miedo, si llegué a la casa, me puse a investigar ahí, cosas de ese tipo, y sí vi la nota donde salía la nota del hombre del pájaro, que había sido visto varias ocasiones allá por la cueva que sale allá por la presa La Boca.
0: Sí.
2: Y mucha gente reporta incidentes con algún tipo de animal así, en las carreteras ahí cerquitas de la cueva. Que viene siendo la carretera San Mateo, ya por Allende, Santiago, todo ese tipo de lugares que rodean la presa La Boca, ¿no?
0: ¿En serio?
2: Digo, son historias que...
0: Claro, claro, que, no, te entiendo.
2: Como leyendas urbanas que dicen de que, ay, que el hombre pájaro. Y pues uno no cree, hasta que si pasas por algo donde te hace dudar, y es cuando dices, ah, se me hace que este hombre pájaro capaz hiciste, ¿verdad?
0: Mira, aquí.
2: Pero bueno, es nada más una anécdota de las que me han pasado.
0: Uh-huh.
2: Y lo bonito del programa, fíjate, que tú tienes tu historia y de repente escuchas a alguien más que
0: conecta.
2: Ah, mira, no soy el único que ha visto algo así parecido, ¿verdad?
0: Claro, claro.
2: Es lo bueno de este tipo de programas.
0: Claro.
2: Muchas
0: claro.
2: felicidades por este programa.
0: Gracias,
2: y
0: hermano.
2: Pues ahí como quiera, cualquier oportunidad que tenga, lo voy a seguir escuchando.
0: Por favor, mi rey.
2: Gracias y saludos.
0: Gracias a ti, gracias por las palabras. Dice por acá, mira. A raíz de esto, ya hay personas que nos están mandando mensajes. Lalo, yo vivo en Valle Condesa, Eloy y San Mateo, y confirmo que también he visto algo muy grande volando de color negro. Lalo, yo también radico por esas colonias y también he visto ese bulto negro que comenta el compañero. Pues bueno, no sé si hay alguien que también haya pasado por lo mismo, haya visto lo mismo, que nos pueda contar su experiencia. Digo, es importante que también nos cuentes con lujo de detalle lo que pasó y qué fue lo que viste, ¿no? Para nosotros también poder escucharte. Son ya las 9 de la noche, 12 minutos, voy a música, rapidísimo. También personas que están escuchando el programa y que solamente quieren un saludo, hagan acto de presencia y aquí los mencionamos. 81-80-10-102-9. Soy Lalo Rosas, esto es Doctámbulo Paranormal.

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3: Nuestra red de infiltrados informa que dicen los infiltrados que el principal obstáculo que enfrenta la alianza entre el PRI y PAN para las elecciones del próximo año en Nuevo León viene, irónicamente, de la dirigencia nacional panista. Jorge Romero Herrera ha sido insistente al descartar coaliciones electorales con el tricolor, aunque en Nuevo León militantes y dirigentes de los partidos respaldan a diferentes políticos como sus abanderados comunes para 2027. Desconocedor de la realidad local, el presidente nacional albiazul no toma en cuenta que, aunque

21 minutos, gracias. Gracias a las personas que nos hacen llegar sus historias. Vamos como los restaurantes, por pedidos. Aguántenme un poquito, ténganme paciencia, los estoy escuchando y estoy leyendo también. Seguimos con las historias. Se me hace muy loco que esto del hombre pájaro detonó mucho auge, por así decirlo. No sabía que había muchas personas que en realidad sí dicen haber visto a esta, pues se le puede decir criatura. No sé. Yo había escuchado, te digo, leyendas urbanas. No leyenda urbana, más bien gente que decía de

0: que, oye, pues dicen, ¿sabes? Como cuando tratan de platicarte algo medio paranormal. Oye, dicen que se aparece. Oye, dicen que hay un hombre pájaro por allá de aquel lado, Guadalupe, Santiago, en aquella zona. De hecho, fíjate, aquí nos está escribiendo. Dice, buenas noches, Lalo. Antes que todo, oigo tu programa de hace años. Gracias, yo radico en Juárez, jalo de mecánico en el día y de noche soy conductor. Me ha tocado unas experiencias con el hombre pájaro. Yo los fines de semana manejo a altas horas en Uber y eso que andan hablando del hombre pájaro en Valle Condesa se aparece mucho y más cuando llueve, hace destrozos. ¡Ah, caray! Es un ser grande de 2 metros. Me ha tocado vivir esa experiencia y la verdad no pude dormir durante 3 días seguidos. Incluso un carro que tenía antes me tocó vivir a mí y a un pasajero que se nos aparecía el hombre pájaro para... como si fueras a Santiago. Se aparece en el panteón que está por la San Mateo. ¡Ándale! Y todo coincide, te digo por qué. Porque pues también me dicen acá, Lalo, yo vivo en Valle Condesa, lo oí San Mateo, y confirmo que también... he visto algo muy grande volando, color negro. Es lo que dicen acá. Te digo, no sé, se me hizo muy sorprendente que a raíz de una historia hayan salido varios diciendo, oye, Lalo, no, es cierto, sí, sí, o sea, yo lo puedo confirmar. Buenas noches.
1: Hola, Lalo, buenas noches.
0: Hola, ¿qué tal? Buenas noches.
1: Ya tenía tiempo sin mandarte un audio. Ahorita estaba escuchando. Ajá. A la persona que había marcado que habían visto al hombre pájaro o al humanoide.
0: ¿Ves?
1: Hace tiempo creo que te había contado esto. Pues ya te estoy hablando ya de hace años atrás. Como unos 10 a 12 años. Mi papá, que en paz descanse, él había visto algo parecido así. Al lado de mi casa había un terreno solo. Entonces mi papá esa vez, mi papá era de las personas que de repente se levantaban así temprano en la madrugada y pues no, él se salía. Entonces dice mi papá que él estaba viendo hacia el terreno baldío.
0: Ajá.
1: Porque había escuchado como ruido, pues. Y dice que de repente escuchó como un aleteo fuerte, o sea. Y entonces, donde volteó a ver hacia arriba, vio una persona. Dice.
0: Me parece súper interesante que casi todos los relatos de. Del hombre pájaro empiecen con eso, escuchar aleteos.
1: Sé, ¿sabes? Que vio como un bulto negro, pero sí tenía una forma de, pues, de persona, pero tenía alas como si fueran de murciélago. Mi vecino de al lado, bueno, a 2 casas, en su patio de atrás tiene un, de hecho todavía lo tiene, tiene un árbol muy grande, creo que es el mentado pirul, algo así me decía mi abuelito. Ese árbol pues ya tiene años, o sea, muchísimos años. Ese árbol tenía unos troncos, o sea, es de tronco muy grueso. El ¿cómo se llama? Ese brazo del árbol. Pues era de un diámetro pues muy grande, que prácticamente ese lo tenías que tumbar con una sierra, o sea, ni con hacha, o sea, tenía que ser con una sierra forzosamente. Entonces dice mi papá que donde ese murciélago humanoide o como lo quieran llamar, o el hombre pájaro, se paró en esa rama y la quebró. O sea, ya te imaginarás la fuerza que debe haber tenido donde se paró. Entonces dice mi papá que lo que hizo, o sea, se quedó así como que en shock. Entonces dice mi papá, pues dijo, Ave María Purísima. Entonces mi papá salió corriendo de ahí y pues se metió a la casa. Entonces, o sea, muy, muy asustado. En ese entonces, pues yo en ese cuarto, mi casa, que es su casa, en la planta alta, pues, teníamos dos cuartos. Un cuarto de mi hermano y el otro cuarto, pues yo me dormía con mis papás.
2: Claro.
1: Entonces, mi mamá y yo nos despertamos y le dije, ¿y dónde está mi papá? Dijo, ¿quién sabe? Ha de haber ido al baño. Entonces mi papá entra corriendo al cuarto y mi mamá le dijo, ¿qué fue? Entonces me dijo, ahorita les explico. Entonces ya con mi papá como que se calmó y empezó a contarnos. Y yo estoy media loca. De hecho, a mí me gusta mucho todo lo de paranormal y no, todo.
2: Qué bien, qué bien.
1: Entonces yo me salí, o sea, para ver si lo miraba o algo así. Y de hecho me subí para ver hacia el techo de la casa, no vi nada. Pero el árbol, digo, desgraciadamente, pues en ese entonces, pues no tenía, pues cómo fotografiar.
2: Fotografiarlo, sí.
1: Pues amaneció y todo, y el árbol literalmente estaba quebrado. Esa rama pesadota estaba quebrada. Y el vecino nos contó que ellos escucharon un ruido muy fuerte, pero no quisieron salir. Entonces mi papá les explicó y el vecino se quedó en shock porque también dice que escuchó como unos aleteos, pero él no salió.
0: Aleteos.
1: Entonces, incluso creo que también hace tiempo aquí en Monterrey, pues fue algo parecido, no sé si se acuerdan aquí los de Monterrey que vivimos cerca, pues del área metropolitana.
2: Ajá.
1: En Guadalupe, Nuevo León, sucedió algo parecido con un tránsito o con un policía, creo.
2: Ah, ¿cómo no?
1: Entonces,
2: claro.
1: Mucha gente lo juzgaron de loco y todo, pero...
0: Espera, ¿es el policía que según... A ver si me pueden confirmar, ¿vio que una bruja? No. ¿Era una bruja o qué era? ¿O lo estoy confundiendo? Sí es ese, ¿no? O sea, el policía de hace no sé cuánto tiempo fue... Pero que sí, estaba muy asustado porque vio, no sé, no recuerdo si una bruja, no me acuerdo qué era.
1: Mi papá decía, no, o sea, eso de la policía fue un poquito antes de lo de mi papá.
2: Ajá.
1: Entonces mi papá sí dijo, es que no, pues yo lo vi, o sea, a mí me consta. Entonces, como yo ando trabajando en aplicación.
2: Sí.
1: Yo había también escuchado una historia aquí parecida con un pasajero, pero no recuerdo muy bien, pero creo que él también cerca de la Huasteca, allá fue también donde dice que él iba, creo que si no mal lo recuerdo, creo que él también, que creo que era taxista. Entonces taxista ya dice, pues yo trabajaba casi en la madrugada y vi algo como que, pues alguna sombra muy grande.
2: Claro.
1: Y dice que pues también vio eso.
2: Sí, sí, sí.
1: Y otra persona también, también me contó que su papá.
2: Qué loco, qué loco.
1: Él, pues antes, muchísimos años, pues para pasarte a la colonia Churubusco, creo.
2: Ajá.
1: Creo que por ahí vivía su papá. En aquellos años, creo que ella me contaba, pues, ¿qué te diré? Pues, no sé, como en los años 80, 70, dice que también había visto algo parecido. Entonces,
0: ya que nos dicen, lo del policía fue una bruja y pasó en Santa Catarina.
1: Okay. Sí, hay mucha historia de ese del hombre pájaro.
2: Sí, sí, sí.
1: Espero y les haya gustado.
0: Claro que sí, claro que sí. Muchísimas gracias por compartirnos su historia. Te digo, o sea, a raíz de una historia que contó un radioescucha hace unos momentos, empezaron a salir varios relatos y varias personas que sí decían de que, oye, pues sí, Lalo, yo sí lo confirmo. Y no historias recientes, de hace ya tiempo. Por ejemplo, este radioescucha también nos cuenta algo parecido.
3: Hola, buenas noches. Estoy escuchando eso del hombre pájaro. A mí, yo estaba chavalón, como unos 6, 7 años y yo pastoreaba unos borregas que eran de mamá.
0: Ajá.
3: Y ahora ya tarde son como eso de las 6:30, 7.
0: Sí.
3: Y yo me quedé hasta atrás del rebaño y las borregas seguían caminando. Y en eso vi hacia una milpa, no estaba tan alto lo que es el maíz.
0: Ok.
3: Y como había como unos caminitos entre las milpas, volteé a ver y vi cómo iba un pájaro, así como dicen ellos, un hombre pájaro, que iba volando hacia...
0: Un hombre pájaro.
3: Hacia... Se estaba alejando de mí.
0: Ajá.
3: Pero en ese, yo vi que dio la vuelta hacia la izquierda.
0: Ok.
3: Y ya me fui hacia donde volteó.
0: Ajá.
3: Y más adelante había otro caminito y había ya cuando vi venía hacia mí, cuando menos lo pensé, dije, córrele, padre, porque te quedas. Corrí lo más que pude, llegué con mis borregas y volteé para atrás a ver si no venía atrás de mí y no.
0: Wow.
3: Por suerte no, ya empecé a correr con mis borregas lo más que se pudo porque
0: ajá.
3: Era tarde, ya era casi el último pastor por ahí que andaba.
0: Qué loco.
3: Gracias. Disculpa, mi nombre es Oscar.
0: ¿Cómo estás, Oscar? No te preocupes. Gracias por compartirnos esa experiencia. 9:34 PM. ¿Alguien más que nos quiera contar su experiencia con el hombre pájaro?

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0: Las 9:41, vamos a seguir escuchando sus historias a través del 8180101029. Gracias de verdad. Hay tiempo aún, para escuchar o para recibir algunas más, así que adelante, 8180101029.
1: Profe.
0: Aquí Mayito. ¿Cómo estás, Mayito?
1: Saludos.
0: Saludos.
1: Fíjate que tengo una historia que me contaron.
0: Adelante.
1: De una persona que trabaja para Protección Civil.
0: Ok.
1: Donde obviamente, pues hablando de enfermeros, ¿verdad? Los trabajos más escabrosos, tenebrosos.
0: 100%.
1: Pues son obviamente en los hospitales, pero también, por ejemplo, el paramédico ese que me contó esta historia, me dice que él, pues obviamente fue a un llamado de una emergencia y llegando ahí, pues obviamente vio el carro accidentado, hecho pedazos, adentro estaban unas personas, eran dos mujeres alrededor de 18, 20 años, y estaban prensadas. Entonces, dice que le pasó algo raro a él y algo raro a su compañero, que los que estaban haciendo obviamente la maniobra para poder rescatar, pues básicamente ya los cuerpos, porque pues ya no contaban con vida, ya no contaban con signos vitales. Entonces, okay, dice que pues empezaron a sacar a las personas, pero no podían. Entonces, en este caso vamos a llamarlo el paramédico 1, empezó a querer sacar el cuerpo, pero pues no podía, y estaba muy rígido, estaba entre los fierros, y le empezó a hablar al cuerpo. ¿Para qué? Para que se ablandara y poderla sacar en este caso. Claro. Le decía palabras como que todo va a estar bien, no te preocupes, permíteme ayudarte para poder sacarte y que tus familiares puedan obviamente hacerte tus servicios, ayúdame a sacarte de aquí, por favor. Y obviamente en eso, pues obviamente el cuerpo se ablandó.
0: Okay.
1: Y pudieron sacarla. Y en el al paramédico 2 le ocurrió que mientras estaba sacando a la persona, pues obviamente, ¿verdad?, hay mucha gente entre testigos, familiares o policías, tránsitos, queriendo ayudar. Y había una muchacha muy insistente, y le preguntaba, o sea, le jalaba el brazo al paramédico 2, le decía, oiga, ¿qué me pasó? ¿Qué me pasó? Señorita, hágase un lado, por favor. ¿Qué me pasó, señor? Por favor, señorita, usted no puede estar aquí. Pero nunca la volteó a ver. Cuando la volteé a ver, pues la muchacha no estaba. Pero él sí vio de reojo cómo era la muchacha. Y la muchacha que él vio de reojo, uh-huh, era la misma muchacha que estaba prensada,
0: no me digas,
1: en el carro del lado del copiloto.
0: No me digas.
1: ¿Qué? Esa es mi historia.
0: Mayito, gracias.
1: Saludos.
0: Gracias, mi rey, gracias. Dice, recuerda esa cabina, profe, saludos. Qué bonitos recuerdos, mi rey, un exalumno de locución, que de hecho vamos a retomar las clases de locución pendientes. Muchas gracias, hermano. Gracias por compartirnos esa historia. Seguimos, vamos con otra más. Hola, hola, buenas noches.
2: Lalo, buenas noches. A mí me tocó vivir algo parecido hace tiempo. Falleció el abuelo de mi papá. Ajá. Y él era de Rancho La Esperanza en Aramberri.
0: Aramberri.
2: Entonces, pues nos fuimos a, pues sí, el velorio.
0: Ajá.
2: Iba mi papá, mis dos tíos y dos primos. Entonces, cuando llegamos para Aramberri, Lalo, como alrededor de las 12:30 de la noche, mi tío empezó a decir que ahí se había aparecido el diablo y que no sé qué. Ahí a la altura de Sandy, el Salero, sí, más o menos. El punto es que se apagó el carro de la nada y sí, pues obviamente ahí es llano, ¿verdad? Estaba completamente oscuro, pues no hay luz mercurial. Cuando él empezó a decir esas cosas, se apagó el carro y ya nomás sentimos donde algo pegó en el cofre. Y ahorita, como platican los demás radioescuchas,
0: sí,
2: vimos una silueta negra así como, no sé, 1.5 metros parada en el cofre, y en eso se cuenta que de hecho se agacha y se pega al vidrio y se queda viendo, te lo juro. todavía sí, lo platico sí, y hasta sí. Se me pone la piel chinita.
0: Te creo.
2: La verdad te echaría mentiras si te digo cómo era la cara, la verdad era nomás una silueta. Se miraba así negro, la verdad, no se miraba ni los ojos ni nada, o sea, nomás como que se asomó. Entonces se volvió a parar y abrió así los brazos y se miraban así las alas y se fue volando, o sea, nomás vimos una silueta. Se fue el halo así, volando. Y mi papá pues de volada, de que no, hagan cruces en el tablero y abróchense las agujetas de los tenis. Y fue lo que hicimos, ¿verdad? Pues yo creo que son así las creencias. Al llegar allá al rancho, le llamamos La Esperanza, le platicamos, bueno, mi papá le platicó a una tía de él, una Ajá. señora pues ya grande. Ajá. Y le dijo, le platicó lo que pues acababa de suceder y dijo ella, ah, no hombre, no se preocupen, es la cosa mala que anda haciendo sus maldades entre, es la hora en que sale la cosa mala hacer sus maldades, entre la medianoche y las 3 de la mañana, no se preocupen, vénganse, y nos dio azúcar para el susto y eso. Pero a lo que voy yo es que lo tomó de una forma muy tranquila, normal. Muy tranquila. Y para nosotros, pues, bien asustados.
0: Claro.
2: Yo creo que ahí han de pasar muchas historias o muchas cosas que...
0: En Aramberri,
2: que,
0: sí.
2: Pues, ellos ven y ya se les hace normal y, pues, a uno no. Pero, bueno, eso fue lo que nos pasó hace tiempo.
0: Gracias, fuerte abrazo, Aramberri. Qué hermoso es Aramberri, Nuevo León. De ahí es mi papá. Iba yo de niño, me acuerdo muchas veces allá de aquel lado del rancho de mis abuelos. Y vaya que sí, hay muchas historias por ahí paranormales, muy, muy buenas. Entonces, estaría bien contarlas. Dice por acá, Lalo, buenas noches. El hombre pájaro es muy conocido, que hasta el arquitecto Benavides, que en paz descanse, lo mencionaba. Es cierto, el arquitecto en paz descanse lo mencionaba. Buenas noches.
3: Lalo, buenas noches.
0: Buenas noches, hermano.
3: A mí me pasó una historia medio locochona.
0: Ok.
3: Hace unos 4 años un amigo falleció en la Huasteca en un accidente.
0: Lo siento
3: mucho. El año siguiente de que falleció, fuimos unos amigos ahí, pues, a visitarlo, andábamos ahí en la Huasteca y pues llegamos, ¿verdad?, en 2 carros, llegamos ahí a visitarlo, nos aventamos unas cheves ahí, un cigarrito, obvio, teníamos música con los carros prendidos.
0: Claro.
3: No creerás que llegó un momento en donde el carro de un amigo se apagó. De la nada, o sea, no tenía ni por qué apagarse para empezar. Se apagó. Y no prendía. Uh-huh. Hasta que seguimos ahí un ratito, unos 20 minutos.
0: Sí.
3: Y dijimos el nombre de mi amigo, de que, déjate mamá, pues ya vinimos un rato aquí contigo a visitarte.
0: Claro.
3: Eso es mamón. Ah, para esto mi amigo era bien travieso. No creerás que mi amigo prendió el carro y como si nada.
0: Wow.
3: Estuvo medio heavy, pero...
0: No, claro.
3: Fue algo muy random.
0: Claro que sí, hermanito. Claro que sí. Y ahí estaba tu amigo en paz descanse haciendo de las suyas. Muchísimas gracias a las personas que nos están mandando sus audios, sus historias. Agradezco muchísimo también por el cariño que le están tomando al proyecto desde hace ya estos casi 2 años que llevamos juntos. Y pues nada, agradecido, 100%. Arroba Lalo al aire en Instagram. Voy a música, regreso para despedir. Este es Noctámbulo Paranormal.

Señoras y señores, hemos llegado a la parte final del programa. Muchísimas gracias por habernos sintonizado. Muchísimas, muchísimas gracias, infinitas gracias a las personas que nos mandan sus historias y aquí las escuchamos, y también a las que hacen acto de presencia para solamente saludar y decirnos que están escuchando el programa. Gracias a todo Monterrey y su área metropolitana por siempre sintonizar Digital 102.9 y en especial los espacios de un servidor. El lunes no va a haber Noctámbulo Paranormal, nos vamos a tomar ahí unas pequeñitas vacaciones, pero vamos a regresar con las pilas bien recargadas. Que tengas excelente noche. Arroba Lalo al aire en Instagram y nos escuchamos el próximo jueves en punto de las 8 de la noche en esto que es Noctámbulo Paranormal. Que duermas rico. Sí es. ¿Qué puedes?

0: Eso es todo por hoy en Noctámbulo. Agradecemos a nuestra increíble comunidad noctámbula por sintonizar con nosotros esta noche. Mantente conectado, mantén la vibra alta y nos vemos en la próxima en digital 102.9. Hasta entonces, sigan brillando.
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5: ¿Estás pensando en una nueva pantalla para ver el Mundial? Antes de gastar tu dinero, escucha esta información.
6: Te diremos los resultados del análisis de 49 modelos de pantallas LED y cómo andan de precio.
5: ¿Cuáles ofrecen mejor calidad de imagen? ¿Qué tan importante es el audio? ¿Todas traen garantía? Aquí tenemos las respuestas y los mejores tips para hacer una buena compra.
6: Además, que no te metan gol. Si vas a viajar a una sede del Mundial, ojo, porque junto con la emoción, también aumentan los fraudes.
5: Quédate en Revista del Consumidor Radio y entérate.
6: Juega seguro dentro y fuera de la cancha. Comenzamos. Revista del Consumidor.
5: Si estás pensando ver el Mundial en una nueva pantalla, Profeco te da la información que te ayudará a elegir el modelo más conveniente para tu hogar y economía.
6: Porque la mejor jugada es tu pantalla.
5: El Laboratorio Nacional de Protección al Consumidor analizó 49 pantallas LED de entre 40 y 65 pulgadas.
6: Todos los modelos analizados son Smart TV y permiten conectarse por Wi-Fi a servicios y plataformas de contenidos audiovisuales en línea.
5: Lo que debes saber.
6: Las pantallas LED no necesitan fluorescencia para iluminarse y gracias a ello tienen algunas ventajas. Consumen menos energía, dan más brillo, colores precisos y reproducen videos de formatos avanzados.
5: Actualmente existen tecnologías como OLED, QLED y Mini LED que buscan mejorar el contraste, el color y profundidad de imagen.
6: Ya es común encontrar resolución 4K UHD e incluso 8K para contenidos con muchísimo detalle.
5: Esto las convierte en la opción ideal para deportes, películas, videojuegos o
6: para gritarle al árbitro en ultra alta definición.
5: Aunque la tecnología en pantallas ha cambiado mucho, su objetivo siempre ha sido el mismo:
6: que disfrutes tus contenidos favoritos con la mejor calidad posible.
5: Por eso, el personal del laboratorio realizó una serie de pruebas.
6: ¿Cómo se verificó la calidad de las pantallas?
5: Para revisar la calidad de la imagen, se tomaron en cuenta el color, el contraste, la uniformidad de la imagen en toda la pantalla y el nivel del color negro.
6: Entre más se logre un negro profundo, es mejor calidad de imagen.
5: Por el contrario, los modelos que solo alcanzan un gris oscuro perdieron puntos en su calificación.
6: Para evaluar la calidad de audio, el laboratorio implementó una metodología propia que le permitió identificar la fidelidad y la distorsión del sonido.
5: Aunque la mayoría de las pantallas integra bocinas sencillas por su diseño de delgado, algunas cuentan con conexiones o salidas de audio digital ideales para conectar barras de sonido o teatros en casa.
6: También se evaluó la información comercial porque esta es indispensable en todos los productos que adquirimos.
5: Se revisó que las pantallas presenten en español, entre otros requisitos, marca, modelo, país de origen y voltaje.
6: No puede faltar un instructivo con notas precautorias.
5: Y la garantía debe señalar sus alcances y restricciones.
6: Aquí hubo hallazgos importantes.
5: Casi la mitad de los modelos analizados no cumplieron con todos los elementos para hacer válida la garantía.
6: En 7 pantallas se piden más requisitos de los establecidos para hacerla efectiva.
5: Además, los instructivos de 5 modelos no presentan todos los requisitos de información.
6: En cuanto a los atributos relevantes que presentan las pantallas, se analizaron de forma visual y documental.
5: Se reportan en las tablas de resultados con el fin de ofrecerte más referentes de comparación y que puedas elegir mejor. De los 49 modelos analizados, la mayoría obtuvo una calificación general de muy buena.
6: Esto significa que ofrecen un desempeño ideal para ver televisión abierta en alta definición, películas y contenido en streaming.
5: Incluso, 3 modelos lograron una calificación global de excelente.
6: Y algo interesante es que hasta los modelos con las calificaciones más bajas ofrecen un desempeño aceptable para contenidos básicos y videos por internet. internet.
5: ¿Cómo andan en su relación precio-calidad?
6: Las pantallas de 40 y 43 pulgadas tienen un rango de precios de menos de 3,000 a más de 6,000. La mayoría de ellas calificaron con MB.
5: Los modelos de 50 pulgadas son buenos y muy buenos en calidad. Andan de 4,000 a 8,000 pesos.
6: De las pantallas de 55 y 58 pulgadas, la más accesible calificó con MB. Cuesta poco más de 5,000 pesos.
5: Las más caras de este tamaño calificaron con excelencia. Una cuesta alrededor de 18,000 pesos y la otra casi 21,000.
6: De los modelos de 65 pulgadas, el de precio más bajo está en poco más de 8,000 pesos y es muy bueno en calidad.
5: En cambio, otro que obtuvo una calificación menor llega a más de 20,000 pesos.
6: El modelo de 65 pulgadas que logró la excelencia tiene un precio de casi 25,000 pesos.
5: Antes de comprar una pantalla, toma esto en cuenta.
6: Sé honesto, ¿realmente necesitas pagar por atributos adicionales? Porque sí, muchas veces terminamos pagando funciones que nunca usamos.
5: Verifica qué conexiones incluye.
6: Y revisa las apps integradas y servicios de streaming disponibles.
5: Recuerda que algunas plataformas requieren suscripción para funcionar.
6: Tips.
5: Cada característica adicional incrementa el precio de una pantalla. Analiza si usarás todas sus funciones.
6: Solicita que te sellen la garantía. Es indispensable para cualquier reclamo.
5: Fotocopia el recibo de compra. El papel térmico se degrada, se borra y por eso debes contar con una fotocopia o respaldo digital.
6: Analiza si conviene la garantía extendida. Algunas tiendas ofrecen ampliarla.
5: Implica un gasto adicional que, ante una avería, puede incluir la reparación o la sustitución de la pantalla.
6: Para conocer más detalles del estudio de calidad de pantallas LED, así como recomendaciones para instalarla y cuidarla, consulta la revista del consumidor en su versión impresa o digital.
0: Revista del consumidor.
5: Ahora vamos a información interesante y muy útil para evitar caer en fraudes, pues estos son cada vez más sofisticados.
6: Que no te metan gol.
5: Boletos falsos, paquetes turísticos fantasma, reservaciones inexistentes. Cada mundial trae consigo personas que buscan aprovecharse de las y los consumidores.
6: Para evitar caer en engaños, desconfía de las siguientes situaciones.
5: Desconfía de ofertas demasiado buenas para ser verdad. Si un paquete tiene precios exageradamente bajos o te presionan para comprar antes de que se acabe, cuidado.
6: Parques turísticos fantasma que prometen servicios todo incluido, pero que no están confirmados, son parciales o inexistentes.
5: Servicios falsos. Prometen vuelos, hospedaje y entradas, pero al final nada se realiza. No se emiten comprobantes.
6: Y cuidado también con los sitios falsos de internet, mensajes o anuncios que imitan páginas oficiales para robar tus datos personales o bancarios.
5: Otra señal de alerta, personas que se presentan como asesores sin trabajar realmente para una agencia formal.
6: O agencias que solo existen en redes sociales y nunca proporcionan domicilio físico o teléfono fijo. O sea, no existen realmente. Por eso se les dice fantasma.
5: ¿Y cómo puedes protegerte?
6: Primero, verifica la reputación de la agencia, lee reseñas, investiga opiniones y confirma que esté registrada en el Registro Nacional de Turismo.
5: Cuando vayas a pagar, cerciórate de que utilicen métodos de pago seguros. Nada de transferencias a cuentas personales y monitorea constantemente tus movimientos bancarios.
6: Antes de viajar, confirma directamente con hoteles o aerolíneas que tus reservaciones realmente existan.
5: Y muy importante, lee siempre los términos y condiciones. Las agencias formales explican claramente políticas de cancelación, cambios y devoluciones.
6: Además, guarda todo: correos electrónicos, comprobantes de pago, capturas de pantalla y mensajes. Esta información puede servir como evidencia en caso de fraude.
5: Y si tienes un problema o detectas alguna irregularidad,
6: acude a la Procuraduría Federal del Consumidor, Profeco.
5: Puedes comunicarte al 55 55 688722 o al 800 468 8722.
6: También puedes escribir a asesoría@profeco.gov.mx
5: o denunciar directamente al correo especial del Mundial, denunciasmundial@profeco.gob.mx.
6: En este Mundial,
5: no dejes que te metan gol. Profeco protege tus derechos como persona consumidora.
6: Revista del Consumidor. Si un proveedor no cumple con lo ofrecido en el contrato, acércate a la Profeco.
5: Aquí puedes recibir orientación, asesoría y también presentar tu queja.
6: Y si sospechas que un anuncio puede ser publicidad engañosa, escríbenos a denunciapublicitaria@profeco.gob.mx.
5: Te invitamos a conocer todos los detalles sobre la edición especial Mundial Social de la Revista del Consumidor en su versión impresa o digital.
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3: La diputada local de Morena, Berenice Martínez, pidió que se destrabe la iniciativa para regular el uso de los scooters en la zona metropolitana de Monterrey ante el aumento de uso en los últimos meses, luego de que ABC Noticias hiciera evidente que la falta de un correcto uso de estos vehículos genera problemas de movilidad en las calles. Esta reforma fue presentada por Martínez en el año 2025 y en ella se establecen reglas específicas para evitar que los scooters, en lugar de beneficiar a la movilidad, la compliquen, como actualmente pasa, ya que transitan por banquetas en sentido contrario o los usuarios van sin protección. Entre los principales cambios a la ley de movilidad se establece dónde pueden circular los scooters, se prohíbe el uso en banquetas y vialidades de alta velocidad, se plantea el uso obligatorio de casco y se incluyen sanciones para quienes incumplan estas disposiciones.
2: Información nacional.
4: El presidente de la Junta de Coordinación Política de la Cámara de Diputados, Ricardo Monreal Ávila, afirmó que no tienen contemplado legislar para que se apliquen impuestos a las herencias, tal y como recientemente lo propuso la ministra de la Suprema Corte, Lenia Batres Guadarrama, quien, por cierto, fue impulsada al cargo que ostenta por el expresidente Andrés Manuel López Obrador. Ricardo Monreal dice incluso que no se han presentado en el Congreso iniciativas para gravar las herencias.
5: Pero yo afirmé en alguna entrevista que no teníamos en puerta ninguna intención de legislar en materia de gravar herencias. Incluso no teníamos iniciativas al respecto. Nadie ha presentado iniciativas respecto a gravar las herencias. Y los únicos que tienen capacidad legislativa para presentar iniciativas son la presidenta de la República como titular del Poder Ejecutivo Federal, los senadores y diputados y los congresos locales. Y hasta ahora no tenemos ninguna intención. De manera personal, yo dije en esa entrevista que yo no estaba de acuerdo con ese tipo de medidas impositivas en estos momentos tan difíciles para el país.
4: Para ABC Noticias, Felipe Barrera Jaramillo desde la Ciudad de México.
2: Deportes.
6: El ciclista mexicano Isaac del Toro tuvo una jornada histórica en la Tour de Francia, finalizando en la tercera posición de la etapa 6 tras realizar un potente sprint final en este evento. Y con este resultado, el corredor del equipo de los Emiratos logró subir al podio general de la competencia y se consolidó como líder de los jóvenes Excelsior. Isaac del Toro sigue triunfando en su primera Tour de Francia. Informó para ABC Deportes Andrés Guerra.
2: Espectáculos.
7: La historia de Oasis podría estar lejos de terminar. Medios británicos reportan que la banda estaría preparando el anuncio de una nueva gira para el 2027, la cual se daría a conocer durante agosto. Entre los planes estaría una residencia de hasta 12 conciertos en el Etihad Stadium de Manchester, además de nuevas fechas por Europa que no pudieron incluirse en su gira de reunión, aunque todavía no existe una confirmación oficial por parte de Liam y de Noel Gallagher. La noticia ya desató la emoción de los fans, quienes incluso esperan que el tour vuelva a incluir a México.
8: Ale Burnes para ABC Noticias. 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

¡Ay, me equivoqué de pista! ¿Cómo andamos, señores? Bienvenidos en esta mañana del día de hoy, viernes 10 de julio. Bienvenidos a la Pijama Morning Show.

0: Y hasta las 10 de la mañana los voy a estar acompañando, por supuesto, a través de Digital 102.9. ¿Cómo andan el día de hoy? ¿Cómo les amaneció? ¡Ya es viernes! Por fin llegamos al fin de semana. A mí se me hizo que era una semana bastante larga. Se me hizo, ahora sí que muy complicada la semana. Y bueno, pues bendito Dios, ya estamos de este lado, entrando al fin de semana. Señores, hasta las 10 los acompaño. ¿Cómo andan? 818-010-1029. Saludos a todos los que ya van a chambear a esta hora de la mañana. Voy a poner, me voy a sentar, permítame. Todos los que van ya a esta hora de la mañana en su coche, precaución de manejar, empieza el tráfico. Aunque no lo crean, ya empieza el trafiquito a ponerse algo pesado. Así que bueno, pues traten de manejar con mucho cuidado. Si ya van tarde, pues no se me malvibre. Trate de llevarse la fiesta en paz, porque si de repente la gente se pone malvibrosa y empieza ahí a zigzaguear y que cambiarse de carril. Eso de cambiarse de carril, cada rato, deje de hacerlo. Ahorita me tocó ver un tipo que venía, cámbiese, cámbiese, cámbiese. Yo venía en mi carril y llegó un momento en el que lo alcanzaba cada rato, güey. Decía, güey, ya ves, no avanzaste nada. Es como una regla, ¿no? Como que el te vas, cambie, cambie, y no pasa absolutamente nada. Pero bueno, ¿cómo andan el día de hoy? Ya levantarse, hombre, flojos. 818-010-1029. Para que me manden su mensaje, quiero escucharlos cómo andan el día de hoy. 818-010-1029, ¿ok? Bueno, señores, a toda la gente que está escuchando Digital 102.9, les quiero platicar. 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
1: Buenos días, Coco, que tengas una excelente mañana, un chido viernes, y pues ya estamos aquí en el trabajo.
2: ¡Sí, señor!
1: Desde Apodaca hasta Juárez.
0: Estamos desde Apodaca hasta Juárez. Personal. ¡Sí, señor!
1: Que tengas buen día.
0: Oye, chao. Reclutando personal y no quieren jalar, ¿verdad? Te toca de que no quieren jalar. Cuando dices, güey, jale, hay. Lo que también hay es gente floja, gente bobona. 818-010-1029. ¿Cómo anda? ¡Buenos días!
3: Buenos días, Coco. Aquí con toda la actitud desde las 5 en el taxi. Saludos a la raza. Besitos, papi, besitos.
0: Saludos, compadre. Buen día, que estés bien. Que haya muchas carreras el día de hoy, carreras chidas, carreras que dejen que... Ah, mira, la última del día, rumbo para la casa y fue chida. Ojalá, compadre, que haya chambita, que haya carreras. 818-010-1029 para que manden su mensaje. Mujeres, ¿cómo andan? Buenos días. Chicas, ¿cómo amanecieron el día de hoy? Salúdenme, 818-010-1029.
4: ¿Qué onda, mi Coco? Buenos días.
0: ¿Qué onda, mi Coco? Oye, dime cómo.
4: Aquí disfrutando de este clima sabrosón, aprovechando, vidrios abajo.
0: A gusto.
4: Trabajando en aplicación, pero con toda la actitud, mi Coco. Que no salga el güero todavía, que no salga.
0: Sí, señor. Así se queda en un ladito, ¿verdad? Porque está como que agradable el aire. Sí, yo también venía con las ventanas abajo e inclusive llegó un momento en el que decía, oh, ya me dio calor y la moría medio cerrar, porque sí se ponía medio fresco. Son 818-010-1029 para que manden su mensaje. Buenos días a todos los que van a chambear, a todas las que ya se van maquillando en el coche.
4: ¿Qué onda, mi Coco? Buenos días.
0: Ahí está, mismo.
5: Buenos días, mi Coco. Buenos días. Que Dios los bendiga a todos y que tengan excelente sí, viernes. Viernesito de cobrar.
0: Uy, agosto.
6: Bien, Coco. Ya de regreso voy a dejar a mi hija. Está encantador el clima y aparte el tráfico. Salí 7:44, perdón, 6:44, cuando normalmente en tiempo de escuela tengo que salir de la casa 6:10 máximo. No,
0: media hora antes, claro, media hora de ventaja.
7: ¿Qué ha habido, Coco? Buenos días, espero te encuentres bien. Ya rumbo al jale, en unos 5 minutos llego. Acabo de dejar ahí a mi esposa en el colegio porque es educadora. le tocó pues el mentado curso de verano. Y pues con la mejor actitud, vamos a echarle ganas. Bendiciones.
0: Como debe de ser, compadre, buen día.
2: Hola, Coco Locho.
0: Ya... No, no, gente payaso tan temprano no. No, gente payaso tan temprano.
8: ¿Qué onda, mi coquiño? Excelente el clima. Güey, aliviana, te dijiste que cerraba las ventanas porque te daba calor. ¡Ya despierta!
9: Buenos días, Coco. Hoy es viernes de gordita en el mercado. Saludos, Nicolás.
10: Hola, Oco, buenos días. Oye, pues aquí llegando tarde al jale, porque primero dejé a mi esposa, porque somos pobres y nada más tenemos un carro. Lo bueno es que trabajamos aquí en la misma zona del Aeropuerto del Norte. Y pues ella llegando temprano, sí, y yo llegando tarde, porque tengo que ir a 10 kilómetros por hora. ¡Nembene! ¡Saludos!
0: ¡Nembene!
11: Buenos días, Coco, ¿cómo estás? Yo aquí regresando a casa después de dejar a mi hija a la prepa.

0: Buenos días, Coco. Hoy es día de tacos. De tacos,
1: sí, señor.
0: Con mi loba. Unos de tripa para que se te tape la vena.
1: Bueno, vamos y nada más, señores. Buenos días a todos. 7:17 a.m. 7:17. Precaución de manejar, vamos a ir a más. Oigan, antes de pasar con más a través de digitales, quiero decir algo que no sé si conforme vas creciendo, no sé si conforme vas teniendo más edad, la gente que está a tu alrededor se empieza a ir de cosas, digamos, situaciones muy complicadas y extrañas. Y por eso yo aquí les he dicho muchas veces, y hay que, ayer lo platicaba con Rorro Chávez, que estuvo aquí con nosotros en la mañana, y platicamos de su libro y lo importante que es vivir, disfrutar, de no malvibrarnos en el trabajo, en la familia, con la pareja. También hay gente que se enoja con la pareja mucho por cosas muy tontas que a veces dices, güey, lo pudiste haber hecho tú y no pasó absolutamente nada, pero la idea es buscar alguna bronca, una situación y demás. Entonces, traten el día de hoy de disfrutar el fin de semana, disfrutar obviamente su día, su trabajo, su familia, sus hijos, su pareja, su tiempo libre, su soledad también, que es importante también disfrutar su soledad, pero lo más importante es que vivamos. Si ahorita estamos chambeando y que mucha gente se malvibra con el jale y empieza a echarle madre, trabajo, ya estoy harto, ya. No, güey, pues disfrutar, tenemos trabajo, al final del día tenemos trabajo. Podemos caminar, podemos estar haciendo cosas sin que dependamos de alguien más. Que cuánta gente que conocemos, a lo mejor algún familiar, algún vecino o algo, sabes que está en una situación complicada de salud. Bueno, ¿a qué voy con todo esto? Que disfrutemos, porque pues no sabemos realmente cuándo nos vayamos a ir, cuándo nos manden a hablar, y que ya es nuestro último momento. El día de ayer, lamentablemente me enteré del fallecimiento de una persona muy allegada a mí, que lo conocí desde que tenía 16, 15 años, que era el mecánico de la familia, un señor súper honesto, súper amable, toda su familia, sus hermanos, su papá, que también ya falleció, que también fue mecánico de nosotros, y que era un señor que cuando lo veíamos siempre era muy amable, atendió muchas veces a mi mamá, compañeros de aquí de radio también, a muchos que yo los recomendé, porque tenía su taller aquí muy cerca, a unas cuadras de Diego de Montemayor. Y al momento de enterarme, me sorprendió mucho porque lo vi hace un mes, platicamos hace un par de semanas de otras cosas que nos íbamos a volver a ver, e inclusive el martes todavía el Rudo Farías me habló y me dijo, oye, voy con el señor Medrano al taller, ¿me puede recibir? Sí, pues el jueves. Ya no llegó, güey. Ya no llegó, entonces le mando un abrazo a toda su familia. Del señor Gabriel Medrano, si usted lo conoció, saludos a toda su familia, a sus hermanas, a su hermano, a sus hijos, a todos. Y bueno, aquí vamos con todo esto, que vivamos, que disfrutemos, porque créanmelo, tú haces un plan ahorita de mañana nos vemos, mañana tal, y no sabes si vas a llegar, güey. Entonces,

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0: vamos, aquí está. No más que rola. Bruno Mars. En esta mañana, precaución, señores. Hay tráfico ya en prácticamente toda el área metropolitana. Así que a manejar con mucho cuidado. Regresamos, están escuchando
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1: Por trabajos de mantenimiento en un puente vehicular de anillo periférico, el municipio de Escobedo va a implementar este fin de semana adecuaciones a la circulación que van a incluir cierres temporales, desviaciones y habilitación de carriles. A través de un comunicado, el ayuntamiento informó que las labores se van a realizar en el cuerpo sur del complejo vial durante los días sábado y domingo en un horario de las 0 horas a las 5 de la mañana. La suspensión de la circulación obedece a trabajos de mantenimiento que llevarán a cabo personal de la red estatal de autopistas en el puente de anillo periférico. Debido a ello, los automovilistas que habitan o se dirigen al sector norponiente deberán utilizar rutas alternas para ingresar y salir de la zona durante el horario de las obras. El resto del tiempo se van a habilitar carriles para mantener el flujo vehicular en ambos sentidos sobre camino a Las Pedreras. Como alternativa, los conductores que circulen de norte a sur por camino a Las Pedreras podrán incorporarse a la izquierda hacia la avenida Agua Azul. Si continúan por esa vía, llegarán a Puente Chueco, donde podrán dar vuelta a la derecha para incorporarse al libramiento noreste.
0: Información nacional.
2: El presidente de la Junta de Coordinación Política de la Cámara de Diputados, Ricardo Monreal Ávila, afirmó que no tienen contemplado legislar para que se apliquen impuestos a las herencias, tal y como recientemente lo propuso la ministra de la Suprema Corte, Lenia Batres Guadarrama, quien, por cierto, fue impulsada al cargo que ostenta por el expresidente Andrés Manuel López Obrador. Ricardo Monreal dice incluso que no se han presentado en el Congreso iniciativas para gravar las herencias.
13: Pero yo afirmé en alguna entrevista que no teníamos en puerta ninguna intención de legislar en materia de gravar herencias. Incluso no teníamos iniciativas al respecto. Nadie ha presentado iniciativas respecto a gravar las herencias. Y los únicos que tienen capacidad legislativa para presentar iniciativas son la presidenta de la República como titular del Poder Ejecutivo Federal, los senadores y diputados y los congresos locales. Y hasta ahora no tenemos ninguna intención. De manera personal, yo dije en esa entrevista que yo no estaba de acuerdo con ese tipo de medidas impositivas en estos momentos tan difíciles para el país.
2: Para ABC Noticias, Felipe Barrera Jaramillo desde la Ciudad de México.
0: Deportes.
24: El alemán Alexander Zverev alcanzó por primera vez la semifinal de Wimbledon tras vencer al norteamericano Taylor Fritz por parciales de 6-4, 6-4 y 6-2, rompiendo una racha de 7 derrotas consecutivas ante él. El campeón de Roland Garros mostró gran adaptación a la hierba y se convirtió en el quinto jugador en activo en llegar a semifinales de los 4 Grand Slam. Zverev enfrentará al británico Arthur Ferry, invitado del torneo que eliminó al italiano Flavio Cobolli. El alemán apunta además al número 2 del ranking, que recuperará si alcanza la final. Informó para ABC Deportes Andrés Guerra.
0: Espectáculos.
25: Ya se dio a conocer la causa de muerte de la legendaria cantante Bonnie Tyler. De acuerdo con la información confirmada por su familia, falleció a los 75 años debido a complicaciones derivadas de una cirugía intestinal de emergencia, a la que fue sometida semanas atrás. Aunque inicialmente mostró signos de recuperación, su estado de salud se complicó mientras permanecía hospitalizada en Portugal, donde finalmente perdió la vida. Su fallecimiento provocó una ola de homenajes de artistas y fans de todo el mundo, quienes recordaron el legado de una de las voces más icónicas del pop y el rock.
26: Ale Burnes para ABC Noticias. 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

0: para que manden su mensaje a esta hora de la mañana. ¿Cómo andan? Ya empieza el tráfico en gran parte del área metropolitana, así que maneje con mucho, mucho cuidado en esta mañana del día de hoy, 10 de julio. Hoy andan muy flojos, ¿o qué? Ayer andaban más activados. Aliviánense. A ver, permítanme tantito. Ahí está. Voy a hacer la mención de CSN Cooperativa Financiera y quiero que ya se alivianen. Si no, díganme, yo mando música y me pongo a ver caricaturas y voy a ver la Pantera Rosa, a ver qué se pasaba, y también con Pingüi. Pingüi que iba a buscar el... Pingüi, ¿se acuerdan de la caricatura del pájaro loco? Pingüi. 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
0: Bueno, en vista que nadie me mandó mensaje, voy a música. Pura música de aquí hasta las 9. ¡Ay, a las 9 ya me voy! Ni modo, no me pelaron, está bueno. Pues ni modo, vámonos.

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1: Gracias a mamá Lucha, que está presente en esta mañana del día de hoy, viernes 10 de julio, ¿eh? Vamos con las consultas y ustedes me dicen cómo cerramos la semana. Díganme, de lo que quieran, con eso le damos. ¿Con qué quiere usted cerrar la mañana? ¡Vámonos!
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4: Buenos días, Cocolocho. Lo que odio de ser Godín es que este año no hubo utilidades.
5: ¿Qué onda, Cocolocho? Buenos días. Lo que odio de ser Godín es que se adjudiquen lo que tú creaste y que no te den el crédito. Saludos.
3: Solo ten cuidado de no saber el tema.
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1: ¡Hay un accidente! ¡Un par de estúpidos chocaron! Chocaron en el Boulevard Miguel de la Madrid, casi llegando al Hospital Materno Infantil. Están en los carriles de alta y medio. Si usted viene de Guadalupe hacia Monterrey y quiso agarrar Constitución, es que, güey, esa avenida, ¿para qué le cambian el nombre? Déjalo en Constitución, Boulevard Miguel de la Madrid, Constitución, y luego se convierte en el Boulevard Rogelio. Bueno, ya, güey, puta. Déjenle Constitución, hombre. Así como Morones, que empieza desde Santa Catarina hasta Guadalupe. Bueno, hay un choque a la altura, casi a la altura del Hospital Materno Infantil. Ahí está antes un 7. Ahí en la curva, saliendo de la curva, chocaron dos tontos que no se han de haber puesto de acuerdo quién va a cruzar primero. ¿Quién será?

0: consultas, ¿qué onda? ¿De qué quieren que hablemos el día de hoy? Díganme, díganme, con eso nos vamos.
1: De la gente que se malvibra todos los días, en lugar de disfrutar, como dijiste en la mañana, porque no sabes cuál será tu último día, Coco.
0: Eso puede ser. Digo, a veces es inevitable no malvibrarte, güey, porque hay gente que te malvibra. Gente que malvibrosa te malvibra a ti. Delicadísimo.
2: Tenemos la gente lucida, Cocolocho. Esa gente nunca falta.
0: ¿Qué?
2: Tenemos la gente lucida, Cocolocho. Esa gente nunca falta.
0: No te entendí nada, güey. Pícale y luego te esperas dos segundos y si grabas, güey. No te entendí nada.
3: Coco, me estoy peleando con una señora en Facebook porque dice que se le hace curioso que en las guarderías cobren por cuidar a los niños, pero que a una mujer que cuida a los niños en su casa no le paguen. ¿Cómo ves?
0: Ah, pero también deberías de pagarle, güey. ¿Cómo uno
4: instigraba? La gente que toma y empieza a aventar dinero a diestra y siniestra.
0: Ay, no, nada de eso.
4: Cuando todos sabemos que estás bien empinado.
0: Ey, pero tú cómo quieres agarrar el dinero, güey. Que te va el gorro si está empinado. No, tú agarras el dinero, güey. Ya hablé de las suegras metiche, ya hablé.
4: De la gente que no sabe mandar audio.
0: Eso es buena.
5: Eres un imbécil. 8

0: de la gente nociva que te hace mal, que mejor retírate. Y ahora los mándalos a la Herrera.
1: Habla del Nembené.
2: Ayer hablé del Nembené. 818-010-1029.
3: De la gente que en redes sociales tiene la vida perfecta, pero cuando tú los conoces y sabes que nada es así.
2: Esa es buena. ¿Qué dices? Ay, güey, te compraste un nuevo coche y la casa cayéndose en pedazos, ¿verdad? ¡Ay, de eso vamos a hablar el día de hoy!
4: Coco, de la gente que llega a la oficina y está nada más suspirando a diestra y siniestra como si estuviera bien cansada, güey. Vas llegando, ponte a jalar.
2: ¡Sí, señor! Hoy vamos a hablar de eso, de la gente que aparenta. Que aparenta en redes sociales de que, ay, güey, te fuiste a París. Y luego llega ya en su casa, no tiene que tragar, güey. Y lo ves en el cambio, que también se vale. A lo mejor ahorró. Pero dices, güey, ella no ahorró, güey. Ella lo sacó y se lo pidió. Y ahí anda faroleando. Hoy vamos a hablar de la gente farolera. Si usted conoce a alguien que dice, ay, güey, traes el iPhone 17 Pro Max naranja. ¿Y de calzones cómo andamos? Y lo ves a puro ring. Dice, güey, no te queda, güey. No te queda criticar a la gente, güey, cuando tú... Hoy vamos a hablar de eso. Si usted conoce a alguien que dices, ay, güey, trae una besita chida. Ay, y ves la casa, güey, con recibos del agua ya con adeudo, güey. Adeudo, la casa se le transmina cuando llueve. Ni siquiera es suya, güey. La está rentando. Debe renta. Pero el vato dice, no. O sea, son esas personas que tratan de ocultar que nadie sepa dónde vive. O cuál es su círculo. Porque dice, no, bueno, se enteran, güey. Pero lo ves en el jale. Aparentar, no. Sobre todo creo que los que son más así son los hombres, ¿eh? Creo yo que son los hombres. Mande su mensaje, ¿quién conoce así?
5: Mucho iPhone 17 Pro Max, pero ¿qué tal las paredes? Sin encarrar.
2: ¡Pero ahora gris! Muy cierto.
4: Coquito, buenos días. Habla de la gente yoyera. De esa gente que le estás platicando que te pasó algo y siempre sale con que... ¡Ay, yo también fui! ¿Qué te importa?
2: Ya hablé de la yoyera, ¿no? Hoy vamos a hablar de la gente que... De la gente que farolea, córrale porque es viernes y ya me voy al mover el 9.
4: Mucho iPhone 17 y sin saldo.
2: Ah, ese también es bueno. Que es mucho iPhone, güey, no trae ni saldo, perro. ¿Quién sería más así, los hombres o las mujeres? Ahí lo ves, todo, cada 20 días se va a la playa, güey, la morra. Subiendo fotos y su feed de su perfil, puras fotos de viajes, güey. Y la ves en un scooter en el centro.
6: Mucha bolsa Gucci, la madre. No traes mi madre, chica. Andas en un camión. Ve, pones a los Rani, güey.
4: Yo tengo una, Coco. De esa gente que tiene 4 años separado. Te sigue cobrando hasta donde te dejó la casa y todo. Por tu hijo, y no era nada más su casa, era... Se sacó conyugal. Te sigue cobrando dinero de un negocio que hicieron los dos, y que los dos soportaron, y que los dos disfrutaron. Ah, pero mucha boda en Cancún, y todavía te dice que te ayude tu esposa.

0: Chocho, presumiendo su iPhone 17 Pro Max, color naranja, 40 años y todavía está derrimado con su mamá. Mantenido, no, huevón.
1: Pero mamá no quiere que la deje porque me dice mamá que yo tengo que salir con ella. Parece que me está viendo, ¿verdad? Mamá me dice que no me vaya. Además, ¿quién la va a cuidar? Mamá ya está grande.
2: Hola, Coculocho.
1: Por eso no me voy.
2: Los que presumen cosas. Los que presumen que la llevan con madre, con la familia del esposo. Y son unas brujas. O sea, las cuñadas y la suegra la tratan de la fregada. Pero aún así, son madrinas y padrinos de todos los huercos.
3: Hola, Coco. Buenos días. Fíjate que está chido de los vecinos que son presidentes de la colonia y se creen alcaldes municipales. Ellos con poder, no es para cualquiera eso.
1: No, y luego le dices, güey, arregla la lámpara y no la arregla, va el infeliz. ¡La lámpara, güey!
4: Bueno, tío, esos que presumen que andan siempre en puro Didi. Yo me muevo en puro Didi Uber. Ah, pero ¿cómo le regatean la tarifa?
5: Oiga, señora, espérese, si no era terapia, ya contó toda su historia.
1: ¿De qué habla este güey? ¿De qué hablas? Se equivocó, ¿va? ¿De qué hablas, güey? Otra vez, quiero saber, porque a lo mejor, o no escuché, ¿usted escuchó a una señora que platicó su historia? ¿O de qué hablas? No sé. A lo mejor no puse atención yo, ¿va? Ya me está contestando mi compadre. A lo mejor sí, no puse atención. Quiero pensar que sí, ¿eh? Quiero pensar que sí, no puse atención. ¿Qué fue, güey?
5: Sí, Coco, la señora que dice, como cuando tú tienes un negocio y te cobran y 4 meses parados, te platiqué en terapia, ya, señora, va el psicólogo.
1: Ah, nada, no le puse atención.
0: ¡Con ocho! ¡Hola! ¡Mándenos saludos! ¡Vamos al campo!
1: ¡Saludos!
6: Es la mierda.
7: O como cuando dicen, ¿en dónde vives? En Mitras Norte. Güey, viven en la 10 de marzo. ¿Por qué? Porque presumen.
8: Cocolocho, de esos que suben fotos de puro amor, de pareja, y sabes que en su casa se dan hasta con el sartén.
1: ¿De dónde, Coco? Ay, de que fueran dinosaurios, güey, bien viejos, ¿verdad? ¿De qué han ido pedos o qué, güey? Se dan con el sartén.
9: Cocolocho, buenos días. Oye, güey, como los que llegan con su vaso del Starbucks a la oficina, pero lo rellenaron en el 7, güey. Qué raza fantoche.
10: De los vecinos que son jueces de barrio y ponen una escalera en espiral tapando toda la pinche banqueta, güey. Ya, tantito poder y se creen.
11: Cocolocho, yo tengo un vecino con mucho carrillo, mucha nave ahí, tuneada y con iPhone 17 Pro Max. Mamoncín. Pero es un gato asalariado, es un guardia del municipio, un pedorro.
12: Oye, compadre, como una ex amistad que decía que tenía lana y esto y lo otro y que vendía hasta teléfonos, iPhone a crédito y no sé qué tanto y hacía tandas. Resulta que el día que fuimos a su casa una carne asada, la puerta del baño bien podrida, no tenía ni chapa, tenía rollo en el agujero donde va la chapa. Así que, raza, no anden presumiendo.
1: Sí,
12: no. Y si no tienen chapa las puertas de su baño, no le pongan rollo. Venden puertas y venden chapas.
1: ¿Cuánto puede costar 1,000 varos? Una de tambor y ya. Ya me voy, piojosos, porque tengo que irme a otro lado. 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

Son las 9:08 a.m, señores. Bienvenidos a la tercera hora de la Pijama Morning Show. Y atención a toda la gente que está escuchando digital, atención gente de Escobedo, porque les tenemos unas grandes noticias, dos noticias que no pueden dejar pasar. 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Nos escuchamos, señores, en punto de las 10 de la mañana desde el sur de la ciudad de Monterrey, para que estén al pendiente.

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amo, gracias por estar aquí, de verdad. Para mí es bien importante que estén aquí, cada uno de ustedes significa mucho para mí. Así que vamos para la foto, vengan para acá, métase todo el mundo, todo el corillo, vamos. Zumba.

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2: Nuestra red de infiltrados informa que en Nuevo León, a fuerza de décadas de enseñanza, el regio aprendió a hacer del emprendimiento un modo de vida, para continuar el legado de las familias que engrandecieron el estado. Dicen los infiltrados que, lamentablemente, esta habilidad de echar a andar negocios muchas veces es utilizada con fines que no son lícitos, como la compra y venta de combustible ilegal. Hoy el estado es considerado por las autoridades federales el huachicolero del norte de México, pues ya no se trata solo de robo, sino también de distribución y venta, por lo que urge que las autoridades de los tres niveles redoblen esfuerzos para detener a los delincuentes, sobre todo los de cuello blanco.
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1: Baby, good morning. Ya llegó por quien llorabas, baby. Ya ando por acá acompañándote, pero ahora me vine al municipio de Juárez, bebé. Andamos acá en el fraccionamiento Valle Condesa, en el municipio antes mencionado, porque nos vinimos con mis amigos de, oye, de sorteo, o sea, de los niños. Ando bien contenta de que me invitaron otra vez por acá y justo hoy, bueno, estamos con una transmisión muy especial porque nos vinimos a ver a una de las increíbles casas Haber que podrían convertirse en el hogar de uno de los participantes de sorteo Ciudad de los Niños. Este sorteo que se va a llevar a cabo este 27 de agosto del 2026. 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Ya estamos a muy pocos días, ya estamos a, pues, ¿qué? ¿Un mes y medio? Estamos hoy a 10, ¿verdad? Sí, ya, un mes y medio de este sorteo. Y por eso, bueno, más adelante me voy a conectar a través de las redes sociales de Digital, porque justo te quiero mostrar esta casa que está preciosa. Esta casa que puede ser tuya participando en este sorteo, que es el sorteo Ciudad de los Niños. Recordándote que en este sorteo no solamente ganas al momento de ganar tu premio, sino que ganas también porque apoyas a muchísimos niños en situaciones complicadas a que retomen sus estudios, a que tengan ayuda psicológica, tanto ellos como su familia, a que conozcan el deporte y sobre todo, bueno, que se alejen de situaciones de la calle. Entonces, sorteo Ciudad de los Niños es un sorteo que te va a encantar porque no solamente estás comprando un boleto para ganar algo como es una unidad, más adelante te voy a platicar todos los 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Yo soy Gwen Saavedra, seguimos con más a través de la número 1 en éxito. Recuerda que estoy transmitiendo acá desde el municipio de Juárez con mis amigos de sorteo Ciudad de los Niños.
2: Atención a todas las unidades, el llamado de emergencia del sistema.

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1: 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Pero vamos a seguir con más a través de la número uno en éxitos Digital 102.9. No te vayas.

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0: 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Vamos a seguir con más a través de la número 1 en éxitos, no te vayas.

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3: 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Baby, no te vayas.

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4: Nuestra red de infiltrados informa que el exgobernador Jaime Rodríguez El Bronco tiene planeado regresar a las contiendas políticas el próximo año, y dicen los infiltrados que ya puso la mira en la alcaldía del municipio de Santa Catarina. Pero el ranchero de Galeana, quien hizo historia como el primer mandatario estatal independiente, venciendo al PRI y al PAN, no piensa volver a la boleta electoral, sino impulsar a alguna joven promesa de la política. La novela se pondrá interesante en el poniente de la ciudad, pues el PAN también está decidido a recuperar el municipio que está ahora en manos del morenista Jesús Nava, y el partido Guinda hará todo lo posible por mantenerse en el poder.
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3: Las fichas dentro de Morena ya empezaron a moverse y se espera que para principios de agosto se sepa con certeza quién será la coordinadora o coordinador estatal en Nuevo León. De acuerdo con fuentes cercanas a Morena, el partido optó por aplazar el inicio de las encuestas hasta que concluya el Mundial 2026 o al menos hasta que la selección mexicana fuera eliminada con ese escenario ya consumado. Las fuentes indicaron que aunque se contempló realizar el proceso en diciembre, este arrancará en las próximas semanas. Por otra parte, debido a que también están pendientes los procesos para elegir coordinadores de distritos federales, locales y municipales, no es posible que se postergue. Concluido el periodo de registros, Morena analizará un primer filtro para reducir la lista a 4 finalistas. Posteriormente, una empresa privada aplicará encuestas ciudadanas para definir a la persona que será designada como coordinadora estatal de la cuarta transformación en el estado de Nuevo León rumbo al 2027.
2: Información nacional.
4: Al reiterar su exigencia a las autoridades de Estados Unidos de que proporcionen toda la información sobre el traslado y captura de Ismael El Mayo Zambada, para dejar en claro que hay respeto a las soberanías, la presidenta Claudia Sheinbaum llamó al gobierno de Donald Trump a reforzar los mecanismos de colaboración para obtener mejores resultados en contra de los cárteles de las drogas. Dijo que a nadie conviene que se actúe de manera unilateral.
5: Entonces el mensaje a Estados Unidos es ese. Es mejor colaborar, coordinar, como lo hemos hecho hasta ahora, porque se dan resultados. Ha disminuido, trabajando conjuntamente, en 70% la entrada de fentanilo de México a Estados Unidos, desde que llegamos nosotros, por el esquema de colaboración e información conjunta que tenemos en el marco de respeto a nuestras soberanías. Ellos incluso han hecho incautaciones de armas a petición nuestra, que estamos presionando permanentemente para que haya incautación de armas.
4: Para ABC Noticias, Felipe Barrera Jaramillo desde la Ciudad de México.
2: Deportes.
6: Kylian Mbappé agrandó su legado en Copas del Mundo con el gol que marcó ayer en el triunfo de 2-0 sobre Marruecos. El delantero alcanzó ya una marca histórica al llegar a 20 goles en 20 partidos disputados en la máxima competencia de selecciones. El atacante abrió el marcador al minuto 60 con un disparo colocado y encaminó a la clasificación a su selección a lo que serán las semifinales. Además de mantener un promedio de un gol por partido en mundiales, el atacante del Real Madrid se convirtió en el jugador más joven en alcanzar los 20 encuentros disputados en la competición. Informó para ABC Deportes, Andrés Guerra.
2: Espectáculos.
7: La actriz y productora Ingrid Zavala continúa consolidando su carrera con la mirada puesta en proyectos de alcance internacional. En entrevista aseguró que uno de sus principales objetivos es formar parte de producciones para plataformas de streaming, donde considera que existen más oportunidades para contar historias con personajes femeninos complejos y auténticos. Zavala destacó que la industria está viviendo una transformación en la manera de narrar la historia de las mujeres, apostando por personajes más diversos, reales y alejados de los estereotipos tradicionales.
8: Ale Burnes para ABC Noticias. 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
3: Redacción y locución, Eduardo Garza.
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1: Señoras de la número uno, el día de hoy los saluda el Coco Joe, Oscar Vélez, transmitiendo desde la calle. 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Vamos a ir a más, señores, a través de Digital 102.9. Me quedo en el Facebook. Hoy estamos en vivo con la

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1: Seguimos con más, señores, a través de la número uno. 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Vamos a ir a más, señores, a través de la número uno. Soy el Coco Joe, Oscar Vélez, en vivo con la gente de Pintura Socel Gonzalitos.
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Soy el Coco Joe, se quedan con más a través de digital y yo me quedo en el Facebook de la número 1.

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Bueno, pues esto fue la música, señores, de Camilo a través de Digital 102.9. Se llamó Ambulancia. 2:28 p.m. Hablando de Camilo, viene en septiembre a Monterrey, por cierto. Hay que estar muy al pendiente de las novedades que se acerquen en Digital 102.9, porque obviamente tendremos sorpresas con Camilo, así que hay que estar muy al pendiente de todo lo que pasa a través de Digital. No, sin más, señores, 2:28 p.m.

música de Olivia Dean a través de Digital 102.9, señores, se llamó So Easy. 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

0: En esta tarde del día de hoy, ya viernes 10 de julio, 31 grados la temperatura en Monterrey, faltan 7 minutos ya para que sean las 3 de la tarde.
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0: Bueno, señores, ya me voy. Se van a quedar con más a través de la número uno. Nos escuchamos en punto de las 6 de la tarde. Hoy voy a estar en la calle a partir de las 6 de la tarde para que me puedan acompañar desde GWM Sendero. Ahí voy a andar el día de hoy por la tarde.

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1: Nuevo León registró un crecimiento del 42.5% en la generación de empleos formales durante el primer semestre de 2026 al contabilizar 40.199 nuevas plazas laborales entre enero y junio, cifra superior a las 28.195 creadas en el mismo periodo del año pasado. La entidad se mantuvo como uno de los principales motores de empleo del país al aportar el 15.3% de todas las nuevas plazas formales generadas a nivel nacional durante los primeros seis meses del año, lo que significa que uno de cada seis empleos creados en México tuvo origen en Nuevo León. Las cifras corresponden a los registros del Instituto Mexicano del Seguro Social, los cuales muestran que el estado mantuvo una tendencia positiva en materia laboral durante la primera mitad de 2026. Tan solo en junio, Nuevo León sumó 1.633 nuevos empleos formales, contribuyendo al crecimiento acumulado que lo colocó nuevamente entre las entidades con mejor desempeño en este indicador. La secretaria de Economía de Nuevo León, Betsabe Rocha, destacó que los resultados reflejan la fortaleza del mercado laboral en la entidad y el comportamiento positivo que ha mantenido durante los últimos meses.
0: Información nacional.
2: Un juez de control del Poder Judicial del Estado de México vinculó a proceso penal a la alcaldesa de Tenancingo del Partido Morena, Nancy Nápoles Pacheco, por el delito de secuestro simulado. La Fiscalía General de Justicia del Estado de México comprobó que la alcaldesa morenista fingió su secuestro para supuestamente pagar rescate por su liberación de más de 40 millones de pesos, cantidad que hoy se sabe había desviado de las arcas municipales para beneficio personal. En este montaje participaron el esposo de la alcaldesa José Roberto N. y su cuñado Cristian, ambos prófugos de la justicia. Para ABC Noticias, Felipe Barrera Jaramillo desde la Ciudad de México.
0: Deportes.
3: La selección de Noruega buscará seguir haciendo historia cuando enfrente mañana a Inglaterra en los cuartos de final de esta Copa Mundial. Luego de instalarse por primera vez en esta instancia en el torneo, el conjunto dirigido por Stout Solbakken terminó como sublíder del grupo 1 detrás de Francia y posteriormente eliminó a Brasil y Costa de Marfil para firmar su mejor actuación en una Copa del Mundo. El partido será mañana en punto de las 15 horas cuando enfrenten a la selección de Inglaterra. Informó para ABC Deportes Andrés Guerra.
0: Espectáculos.
4: Aldo de Nigris rompió el silencio luego de que la influencer Mar Bernal se volviera viral por tirar a la basura los tacos que él regaló durante una convivencia en Monterrey. El creador de contenido lamentó lo ocurrido y aseguró que cada persona es libre de opinar si la comida le gustó o no, pero consideró que desperdiciarla y exhibirlo en redes sociales fue una acción innecesaria. Además, explicó que el evento fue organizado con la intención de agradecer el apoyo de la gente y convivir con sus seguidores, por lo que dijo quedarse con las muestras de cariño que recibió ese día.
5: Ale Burnes para ABC Noticias. 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
1: Baby, good afternoon. Oye, ya 3 de la tarde con 11 minutos. 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
3: Nuestra red de infiltrados informa que, dicen los infiltrados, que las dirigencias nacional y estatal de Morena decidieron meterle velocidad al proceso de selección de su candidato a la gubernatura, porque de plano vieron que las patadas debajo de la mesa podrían ponerse muy fuertes. Así, aunque el mes pasado la dirigente estatal, Anabel Alcocer, mencionó que tenían hasta el 31 de diciembre para dar a conocer los resultados de la encuesta y el análisis posterior, ya cambiaron de opinión y buscan que tan pronto como en agosto salga el humo blanco. Por ello, apenas México quedó eliminado del Mundial de Fútbol 2026, el coordinador estatal, Alejandro Murat, acordó con la dirigencia local acelerar la aplicación de la encuesta y todo el proceso para definir a quién los representará en 2027.
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1: Amigos de Digital 102.9, ya estamos de regreso aquí a través de la número uno en éxitos. 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
1: 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Vamos a seguir con más a través de la número 1 en Éxitos Digital 102.9. Yo soy Gwen Saavedra desde Chirey Cumbres.

0: Al 109 que nos está escuchando a través de la número 1 en éxitos, no hay mejor jugada para tu bolsillo que encontrar todos los días el precio más bajo para surtir tu despensa. 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
1: 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Baby, yo soy Gwen Saavedra, maneja con cuidado, extrema precauciones, pero seguimos a través de la número uno en éxitos digital 102.9. No te vayas.

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6: 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Así que quédate conmigo a través de la número uno en éxitos. Yo soy Gwen Saavedra. Seguimos con más. No te vayas.

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1: ¿Qué pasa, Monterrey? Señoras y señores, ¿cómo estamos? Muy buenas tardes. Qué gusto me da saludarlos en esto que es el relax de la número uno.
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1: My name is Lalo Rosas y como siempre, hoy, bueno, hoy no. Hoy te acompaño hasta las 5. Hoy te acompaño hasta las 5 de la tarde porque a las 5 prestamos el espacio porque pues va a haber información importante. Ok, así que vamos a aprovechar esta hora y mándame tu audio al 81 80 10 102 9. Dime por favor qué andas haciendo, qué rollo con el pollo, como dice la chaviza. ¿Se va a hacer o no se va a hacer la carnita asada? Aunque esté lloviendo, ¿eh? 81 80 10 102 9. Y ahí te va el empujoncito de
3: 1500.
1: ¡Vámonos pues!

0: Hoy quiero que pongas mucha atención a este empujoncito de
1: 1500.
0: Es que van a ser 4500, entonces tuve que ponerle. Hoy te voy a platicar acerca de el arte de soltar. Oh. Soltar no significa rendirse, entiéndelo. Significa entender que no todo está destinado a quedarse para siempre. Hay personas, momentos, trabajos, sueños e incluso versiones de nosotros mismos que cumplieron ya una misión en nuestra vida. Y aferrarnos a ellos solo retrasa el siguiente capítulo, ¿eh? Oh. Muchas veces creemos que soltar es perder, cuando en realidad también es ganar espacio. Espacio para respirar, para sanar, para descubrir nuevas oportunidades y para convertirnos en alguien más fuerte. Porque mientras nuestras manos siguen ocupadas sosteniendo lo que ya se terminó, escucha esto, no vas a poder recibir lo que apenas está por llegar. Claro que sí, así que si hoy te cuesta soltar algo, recuerda esto, lo que realmente está destinado para ti nunca necesitará que vivas con miedo de perderlo, y lo que ya cumplió su propósito, por más difícil que parezca dejarlo ir, puede estar abriendo el espacio para la mejor etapa de tu vida. ¡Qué bonito! Cucharadotas para el alma. Así se va a llamar. Cucharadotototototototas para el alma. Suelten, suelten. Vivan felices. Llámese un extrabajo, una exnovia, un exnovio. En la, ¿cómo se dice? En la familia también yo sé que hay problemas. Yo sé que la estás pasando mal. Todos la hemos estado pasando mal. Pero mira, te voy a decir una cosa. No estás solo, no estás sola. Aquí está un servidor contigo, ¿eh? Aquí estoy. Aquí estoy. Andas muy motivacional el día de hoy, Lalo. Siempre, siempre. Siempre. Y hoy, señoras y señores, es viernes 10 de julio y estoy esperando tu audio al 8180101029. Hoy es viernes de reggaetón, ¿eh? 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

0: Es el WhatsApp digital, señoras y señores. Vamos a saludar a las personas. Hola, buenas tardes.
1: Fíjalo por lo que, por las bonitas palabras que estabas diciendo. Me gustaría habérselas dicho a una amiga que acaba de perder, pues, algo muy querido, ¿verdad? Se le fue, ¿verdad? Y pues quisiera haberle que escuchara eso que dijiste.
0: Qué bonito, lo siento mucho y te mando un fuerte abrazo, ¿eh? Un fuerte abrazote. Gracias, hola, hola.
2: Bueno, Lalo.
0: ¿Qué aviso?
2: Buenas tardes. Buenas tardes. ¿Estás conmigo?
0: Dímelo.
2: Ahorita te paso la...
0: ¿La qué, güey?
2: La cuenta de la colegiatura de mi chamaco, güey, para que me ayudes a pagarla. Quiero llorar, pero bueno, ánimo. Ay, hijo. Andamos. Ay,
0: hijo. Sí te entiendo, hijo, sí te entiendo. Te entiendo perfectamente. ¡Hola!
3: Buenas tardes, Lalo.
0: Buenas tardes.
3: Pues no sé si feliz o contento. Resulta que me cambié de trabajo y aquí hoy mi compañero me presentó a su novia.
0: Ajijo.
3: Y resulta que es mi ex.
0: No.
3: Estoy contento por ella, pero pues triste por mi compañero.
0: Drama. A ver. Espérame. A ver, hermanito, me tienes que contar el chisme completo. A mí no me dejes a medias. A ver. ¿Tu compa te presentó a su novia y su novia resultó ser tu ex? Yo no sé ustedes, pero necesito contexto. ¡Contexto, por favor! 81 80 10 1029.
4: Siempre me

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0: 4 de la tarde, 23 minutos, 31 grados centígrados al centro de la ciudad de Monterrey. Vamos a escucharlos, a ver qué dice la raza. Hola.
1: Sí, míralo, como te dije,
0: A ver, espérame. Este man me va a contar el contexto. Él dice que un compa de él le presentó a la morrita y la morrita resultó ser su exnovia. Hola.
1: Sí, míralo, como te dije, me cambié de trabajo y este compa, pues, apenas tengo como un mes de conocerlo.
0: Simón.
1: Y me dice, ah, vení mi novia por mí, dice, te la presento ahí, vamos a echar unos tacos.
0: Ok.
1: No, pues yo tiene que dejar a esta persona ya como un año, ya ni le había visto ni nada, y bueno, nos encontramos aquí. Yo como lo hice como si nada, la verdad, por respeto al compa, porque es buena onda.
0: Ah.
1: No, y tuve que aplicar la de no, me habló mi mamá, voy a comer con ella.
0: Ah. Ok, entonces actuaste para no incomodar al compa.
2: Oh.
0: Ah, mira. Pues mira, ¿cómo vamos a tener una hora, güey? Como nos vamos a despedir a las 5 hoy en viernes. ¿Qué les parece? Él empezó ya, él abrió hilo. Pues cuéntame un chisme. Sí. El chisme que tú quieras. Hoy, la neta, ando muy chismoso. Si quieres contarme un chisme de lo que quieras, de tu familia, personal, si te quieres desahogar, algo del trabajo, güey. Por favor. Lalo, yo lo que supe, Lupe. Así inicia el audio, ándale. 81 80 10 1029 es el WhatsApp digital. Nos vamos a las 5, ¿eh?

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0: Super Lupe. Buenas.
1: ¿Qué tal, Lalito? ¿Cómo estás?
2: Muy
1: buenas tardes.
2: ¿Cómo estamos? Buenas tardes.
1: Hoy sí tuve oportunidad de escucharte desde las 4, pero no había podido mandarte un mensaje.
0: Ah, gracias.
1: Te mando un beso en el Me Niegas. Y cuídate mucho y excelente fin de semana,
2: igualmente,
1: Lalito.
2: Igualmente, mi rey.
1: Bye,
2: igualmente.
1: Bye.
3: Lalito, te queremos. Yo ya no te puedo escuchar porque mi hija ya no me deja, no. Pero te extraño.
0: Yo también los extraño. Cuéntame un chisme.
4: Gorito, un chisme.
2: Anda, Capi. ¿Cómo andas?
4: Hay un vato en el trabajo que se batea los lonches de los demás.
2: Aquí también.
4: Y al vato ya lo van a correr para andar de tragón.
2: Neta.
4: Che, vato cabra. Manda una mentada y nos amamos también.
0: Ahí está. Al que se come los lonches.

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0: Le quiero mandar un besote, mira, tronado al amor de mi vida que me está escuchando en estos momentos. ¡Viernes, que te quiero viernes! Vámonos entonces hoy. Yo lo que supe, Lupe. Yo lo que supe, Lupe. Hoy te pedí me contaras un chisme. ¡Ándale!
1: ¿Qué onda, Lalo? Oye, pues yo te platico un chisme.
0: Sí, bueno.
1: Mira, donde estoy trabajando actualmente, yo soy personal externo. Y tengo un compañero que llega tarde.
0: Que llega
1: los
0: tarde,
1: días.
0: Todos los días.
1: Entre 9:30 a 10:20 de la mañana.
0: ¡Olo!
1: No tenemos una hora de entrada fija, pero.
0: A ver, espérate. Comúnmente las entradas, literalmente las entradas en el trabajo que son 9:00 a.m, ¿no?
2: ¡Oh!
0: Este man está entrando 9:30, 10, ¿verdad? Fue lo que dijo. ¿Y luego?
1: La neta sí siento que le vale mucho.
0: Bueno, no, claro.
1: Y hoy muchos compañeros, jefes, también se fueron temprano. No nos dieron salida, pero mucha gente se estaba yendo temprano. Entonces yo fui con unos compañeros que también son personal externo de la misma empresa. Y iba por cualquier cosita, pero ya no estaban y me dijeron, es que su jefe les dio salida. Entonces, pues ya volví y le digo, oye, ya se fueron.
0: Sí.
1: Y me dice, sí, ya sé, ahorita yo también ya me voy. Y le digo, no manches, quisiera que me valiera tanto como a ti. Y dice, no, pues no me vale, pero pues ya acabamos. Y me quedo pensando, y pues sí es cierto.
0: Ajá.
1: Ya estábamos por terminar lo que teníamos pendiente.
0: Pues claro.
1: Y dije, pues es que, ¿para qué nos quedamos, no? Y usualmente yo salgo a las 5 y ahorita ya estoy a punto de tomar morones prieto. pero me siento culpable.
0: ¿Por qué?
1: Ese es mi chisme, me siento culpable. ¡Dame! Como que ya fui abusada laboralmente mucho tiempo y ahora quedé con secuelas.
0: Que te valga, como dice mi Coco, que te valga rara. Pasa nada. ¡Hola!
3: ¡Hey, Tripón!
0: ¿Qué onda, güey?
3: Hermoso, precioso.
0: ¡Hey!
3: Yo te tengo un chisme bien malón.
0: A ver, échale. Dilo.
3: Mi carnal.
0: ¿Tu carnal?
3: Mi carnal.
0: ¿Qué, güey? ¿Tu carnal qué?
3: Se chutó.
0: ¿Se chutó?
3: A una prima de mi papá.
4: ¿Qué?
0: Nada. No, espérate, güey, espérate. Ay, güey, ¿qué hago? Ya mejor me voy, ¿verdad, Pancho? Sí, ¿verdad, Panchito? Sí, ya. Panchito me está haciendo así, córtale. Dios mío de mi vida, ¿qué está pasando? ¿Por qué dejé hacer? Ya no sé qué. ¿Qué onda, mi rey? ¿Cómo estás? ¿Qué onda, bebé? ¿Cómo estás?
5: Que hemos estado escuchándote hasta que se acaba el programa. Y un besito, bro. En el botón inferior derecho del teléfono teclitas.
0: Ya, güey, vámonos. Ya voy, Pecho, ya voy. 4:56 p.m, me despido. Se quedan con Güell Saavedra hasta las 6:00 p.m. Bye, bye.
6: Yeah.

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1: Ya lo escuchaste. 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Seguimos con más. No te vayas.

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3: Nuestra red de infiltrados informa que en Nuevo León, a fuerza de décadas de enseñanza, el regio aprendió a hacer del emprendimiento un modo de vida, para continuar el legado de las familias que engrandecieron el estado. Dicen los infiltrados que, lamentablemente, esta habilidad de echar a andar negocios muchas veces es utilizada con fines que no son lícitos, como la compra y venta de combustible ilegal. Hoy el estado es considerado por las autoridades federales el huachicolero del norte de México, pues ya no se trata solo de robo, sino también de distribución y venta, por lo que urge que las autoridades de los tres niveles redoblen esfuerzos para detener a los delincuentes, sobre todo los de cuello blanco.
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1: 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Vamos a seguir con más a través de la número 1 en éxito. Yo soy Gwen Saavedra, no te vayas.
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1: 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Seguimos con más a través de la número 1 en éxitos. No te vayas.

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1: 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Yo soy Gwen Saavedra, me despido, pero seguimos con más a través de la número 1 en éxitos.

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2: En el marco del Día Internacional de la Destrucción de Armas de Fuego, el ejército mexicano llevó a cabo la destrucción de 1,650 armas de fuego, además de miles de cargadores y cartuchos asegurados en operativos realizados en Nuevo León, Tamaulipas y San Luis Potosí. Durante la ceremonia realizada en el Campo Militar Estratégico Conjunto número 7, se informó que el armamento destruido corresponde a decomisos efectuados de 2025 a la fecha dentro de la jurisdicción de la Cuarta Región Militar. En total fueron destruidas 712 armas largas, 938 armas cortas, 3,910 cargadores y 166,865 cartuchos. El jefe de la Cuarta Región Militar, Juan Antonio Asencio Cuellar, explicó que antes de destruir cada arma, se sigue un proceso para garantizar la transparencia y comprobar que el armamento quedó inutilizado. Detalló que inicialmente cada pieza pasa por un módulo de registro fotográfico, donde se toman 4 imágenes desde distintos ángulos para documentar su estado y características, así como matrícula, marca, modelo, calibre y número de serie.
0: Información nacional.
3: Al exdirector de Petróleos Mexicanos, Víctor Rodríguez Padilla, se le complica su situación jurídica y su estancia en la cárcel podría ser de muchos años. Y es que esta semana fue recluido en un penal del estado de Morelos por delitos de violencia familiar y violencia vicaria en contra de su esposa. Pero pesa sobre él otra denuncia por actos de corrupción en la empresa petrolera que dirigió hasta el pasado mes de marzo. En la Secretaría Anticorrupción y Buen Gobierno se presentó esta semana una denuncia ciudadana en contra del exdirector de Pemex por adjudicar de manera irregular un contrato por 4,838 millones de pesos para el arrendamiento de vehículos especializados en labores de combate al huachicol. Los delitos que la dependencia federal podría imputar a Víctor Rodríguez Padilla, exdirector de Pemex, son conflicto de interés y simulación de competencia. Para ABC Noticias, Felipe Barrera Jaramillo desde la Ciudad de México.
4: Deportes. México e Inglaterra podrían reencontrarse el próximo mes de septiembre durante la fecha FIFA. De acuerdo con reportes desde Inglaterra, la Federación Inglesa de Fútbol analiza invitar al tricolor para disputar un amistoso en Wembley y